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Señor y Dios nuestro, en este día que empieza, te rogamos para que ilumines a tu iglesia, por el Papa Francisco, los obispos y los laicos comprometidos en la actividad misionera de la iglesia, por la unidad de los cristianos, sacerdotes y religiosas. Padre bueno, deseamos que la fuerza de tu Espíritu nos llegue a cuantos integramos la iglesia, para que no seamos signo de poder y riqueza, sino que por el contrario estemos siempre del lado de los pobres, los perseguidos, los enfermos, agonizantes, los presos, los exiliados de este mundo y sirvamos de testimonio de tu amor. Te rogamos para que toda la iglesia camine por la construcción de un mundo mejor. Amén. El Padre, el Hijo y el Espíritu Santo sean glorificados en todas partes por la Inmaculada Virgen María. Amén.

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mañana con un minuto. Les damos la más cordial bienvenida. ¿Cómo están, amigos y amigas? Un gusto poder acompañarles a través de los 11:40 de la amplitud modulada. Somos Chami Radio, Señal de Libertad, que el día de ayer estuvimos en la Comunidad del Progreso celebrando un aniversario más de Chami Radio, 22 años. Y nuestro agradecimiento a todos ustedes, por supuesto, por brindarnos también su cariño, por brindarnos su amistad y abrirnos las puertas de esta bonita Comunidad del Progreso para celebrar juntos un aniversario más de Chami Radio, Señal de Libertad. ¿Qué les parece si les dejamos con la presentación ayer de Kenty José y los demás artistas, el Tigre del escenario, Estrellita Marisol, quienes nos acompañaron para celebrar un aniversario más de Chami Radio, Señal de Libertad? ¿Qué les parece entonces? Sí, compartimos con ustedes parte de lo que fue ayer la presentación de Kenty José.

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Compartiendo con ustedes lo que fue el día de ayer, la gran verbena artística de Chami Radio Señal de Libertad, poniendo punto final a nuestro gran aniversario en la comunidad.

0: de la mañana con 26 minutos. Estamos disfrutando de lo que fue el gran concierto del gran Kenty José en el marco del aniversario de Chami Radio. Vamos a cumplir con el bloque publicitario y regresamos.
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1: 5 de la mañana con 35 minutos, la hora 5 con 35 y estamos disfrutando con todos ustedes la presentación del gran Kenty José el día de ayer en la comunidad del Progreso. Un saludo para toda esta linda comunidad y gracias como siempre por habernos acompañado hasta el final. La presentación de Kenty José ustedes las pueden ubicar aquí en el Facebook de Chami Radio y poder revivir estos bonitos momentos. Así me gusta, mi madre.

de hermosa. Buenas noches a todo el público maravilloso que está disfrutando esta bonita fiesta. Un saludo para todos los organizadores de este bonito espectáculo musical. Estamos presentes, señores, para bailar y gozar hoy hasta las últimas consecuencias, ¿ok? Lo bailamos y lo gozamos. Yo quiero saber quién gana esta noche, los hombres o las mujeres, ¿ok? Vamos a ver, chicas solteras, ¿dónde está la soltería? A ver, hola, hola, chicas solteras, ¿dónde están? Levanten las manos arriba. Así que vamos a ver quién gana esta noche, los hombres o las mujeres, ¿ok? Chicas, chicas, un grito. Más o menos, ¿ah? Chicos, chicos, un silbo. Están muertos, ¿qué pasa? ¿Quién manda en progreso? ¿Los hombres o las mujeres, ah? Creo que dominan aquí las mujeres. Ni se casen acá por si acaso, muchachos. Vámonos ya. Ok, le van a tener sembrando el maíz, las papas, las machos. Muchachos, ¿dónde están los hombres solteros? Levantando las manos arriba. ¿Dónde están los hombres enamorados? Hay que ser también sincero, ¿no es cierto? Los temblados, ahí está. Más temblado que las cuerdas de su guitarra de Kenty José. Ok, ¿dónde están los cerveceros arriba? Ahí está la gente que más suma, tomando por cajas. ¿Dónde están las cajas de cerveza? Ok, hay gente que toma por torres de cajas de cerveza, ¿sí o no? Paraíso, toma lo grande. Y en ese bonito espectáculo musical estamos presentes, señores, desde Huamachuco para el Perú y el mundo. Somos el poder del norte para que bailes, goces y disfrutes hoy hasta las últimas consecuencias, ¿ok? Por si acaso, monitor. Ok, dos, una. Ok, seguimos, muchachos. Adelante con este bonito evento musical. Chami Radio, hoy transmitiendo en vivo para toda esta gente hermosa de Paraíso. Fuerte los aplausos, Paraíso, para usted mismo, señores. Fuerte los aplausos. ¿Dónde están los aplausos, Paraíso? Tres zurras por Paraíso. Jiji. Jiji. El progreso. Jiji. Ok. Para la mancha más alegre que el día de hoy está disfrutando. Las chicas solteras, el progreso, ok. Estamos en el paraíso, creo nosotros, aquí en el escenario. Muchachos, ok. Para mi compadre el timbalero, ¿eh? Ahí está bien atento. Ok, seguimos con esta canción. Para ti, mi gente maravillosa, para que lo bailes, goces y disfrutes, ok. La gente de progreso, lo vamos a regalar estos lentes porque nos quedan grandes, creo. El hombre que mejor sirve, le regalamos los lentes originales. Ok, muchachos, maestro, seguimos haciendo ambiente, canciones y éxitos inolvidables del ayer y hoy del maestro Kenty José. Para que lo bailes y lo goces, hoy estamos de amanecido, ok. Para gente bonita, para el presidente Irá y todos los organizadores de este bonito evento. Para Chami Radio, Estudio 96, la gente de Usquil, ¿dónde está la gente de Usquil? Levantando la mano hacia arriba, ahí está la gente maravillosa de Usquil. Ahí está, un fuerte abrazo de parte del grupo El Poder Norte, ¿no es cierto? Para gente de Barrio Nero, ahí está, a lo máximo. Para ustedes, gente maravillosa, que día con estar conversando con nosotros, bailando y gozando con el poder del norte, ¿no es cierto? Ahí está. Para la gente hermosa de Cuyuchugo, hay gente de Cuyuchugo, si en el día de hoy no ha venido. Bueno, muchachos, muy pronto regresamos nuevamente a Cuyuchugo. Tremenda fiesta que se realiza ahí, ¿no es cierto? Seguimos hace un tiempo.

por ahí. Bailando y gozando, muchachos. Maestro, ahora esta canción para ti. El progreso de tu fiesta. Lo bailamos y lo gozamos. A ver, Chami Radio. Ahora.

0: Para bailar y gozar, ¿ok? Para mi compadre loco. Ahí está, está loco, se está poniendo. Oye, vamos a ver, muchachos. Chami Radio. Estoy 96 en el otro, invitando amigos, sonidos del sector musical. Ya con el maestro, ¿qué digo? Es necesario para bailar y gozar, muchachos, ¿ok? Maestro, cuando te guste.
1: 5 de la mañana con 49 minutos, la hora 5 con 49, y el gran Kenty José hizo bailar, disfrutar a todos nuestros amigos de El Progreso. Muchas gracias. Y sus grandes éxitos, por supuesto, los compartió el día de ayer.
0: A la gente del fondo, cordial saludo, fuerte abrazo.
1: Muchísimas gracias a todos los artistas, al tigre del escenario, a Fiorelita, a Estrellita Marisol.
0: Por el gente hermosa, por el
1: y a todos los artistas que ayer.

Con lo mejor de la cumbia. Peruana. Qué rico son los, ok. Así, ok.

0: 5 de la mañana con 57 minutos, pausa publicitaria.
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0: 6 de la mañana, ya con 4 minutos, la hora 6:04, y nosotros seguimos acompañándote con buena música, la música de Kenty José, quien nos acompañó el día de ayer en el caserío del Progreso Usquil.
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0: Saludamos a todos nuestros amigos de los diferentes clubes deportivos que participaron y ganaron en el gran campeonato deportivo de la Copa Chaminade y también de

0: Rigo Sanoso Gay, se cansaron. Seguimos. Seguimos en el escenario, muchachos. Tenemos para rato todavía. Estamos contratados hasta el amanecido, ¿ok? Así que no se preocupen. Continuamos aquí en este bonito escenario. Bonito ambiente. Por favor, a los organizadores se nos trajera agüita por acá al escenario. Todos los muchachos están de sed. Sobre todo las bailarinas que están rajándose en el escenario. Ya lo tumban hasta abajo, ¿ok? Ok, seguimos bailando y gozando. Para la gente que está tomando su rica cerveza, ¿ok? Para la gente chelera, gente cervecera. Estamos de sed, muchachos. Acuérdense del pobre, por favor. Chemi Radio, lo máximo. En segundo lugar del progreso, lo máximo. Estamos aquí, muchachos presentes. Gracias a quienes hicieron lo posible que el Poder del Norte esté aquí en este bonito lugar, ¿ok? Para gente maravillosa de el progreso, ajá. Para gente hermosa de... ¿Dónde está Busquil? Arriba le dimos Busquil. Ya se fue Busquil, creo. Barrio Negro, lo máximo. Ahí está, mi hermano. Salud, salud. Tengo sed, mi hermano, por favor.
1: ¿Dónde está la gente de Barrio Negro? El 27, estamos en conversaciones. El 27, posiblemente estamos en el aniversario del colegio. Todavía falta que nos confirmen. ¿Y dónde está la gente de Cuyuchugo, no?
0: Cuyuchugo.
1: Hay Cuyuchugo, los amigos de Cuyuchugo. Estuvimos el año pasado en esa gran fiesta. Qué bonita fiesta, en serio. Exacto. Esta gente hermosa de Usquil y Otuzco. Fuerte los aplausos para ustedes, por favor.
0: Para ustedes, chicas, también un fuerte aplauso para ti, la gente hermosa de Progreso. Hoy aquí presente, celebrando el segundo evento musical. Yo quiero saber dónde está la mancha más alegre, ¿ok? ¿Dónde está la mancha más alegre? Que levante la mano hacia arriba. ¿Dónde está la manchita más alegre? Salud, salud, muchachos, ¿ok? Ahí está la gente más alegre. Salud, mi hermano. Salud, salud. Ahí está el que baila más. Lo máximo. Ajá. Qué bien, ¿ok, muchachos? Hoy estamos, gracias también por hacer a la ronda, ¿no es cierto? Para ustedes, toda la ronda, siempre en los sitios donde vamos, es la máxima autoridad quien pone el orden, ¿ok? Y bailamos y gozamos, muchachos. Gracias a ellos tenemos ustedes de hoy. Y también a Chami Radio, siempre saludando a ellos. Y también a todos los organizadores que hicieron lo posible para bailar y gozar. Así que, muchachos, lo bailamos y lo gozamos. Tremendas canciones, tremendos éxitos. Para ti, mi gente, no sé, poner eso. Ajá. Maestro, ¿ok? Somos el Poder del Norte, desde Huamachuco, para todo el Perú, ¿ok? Listos y preparados. ¡Eso sí! ¿Y dónde está la gente por eso? ¡Levantando las manos arriba!

Y compartiendo sus grandes éxitos, Kenty José nos acompañó con el cierre de todas las actividades junto a Estrellita Marisol, el Tigre del Escenario, entre otros grandes artistas. En el aniversario de Chami Radio, Señal de Libertad. Saludando a todos nuestros amigos de las diferentes clubes deportivos, quienes participaron tanto del voleibol mixto como también del fulbito programado con motivo del aniversario de Chami Radio, Señal de Libertad. Muchas gracias a todos nuestros amigos del Progreso Usquil, de La Pampa, Cuyuchugo, Barro Negro y todas las comunidades que el día de ayer también participaron en todas las actividades programadas con motivo del aniversario de Chami Radio, Señal de Libertad. 6 de la mañana con 17 minutos, la hora 6 con 17.

Lo máximo, ¿eh?

0: aplausos, a ver, otra vez damos aplausos para gente hermosa de aquí del Progreso, para este grupo musical que día a día está con nosotros disfrutando, y para eso musical lo máximo que hay con nosotros disfrutando también.
1: 6 de la mañana con 25 minutos y hemos compartido parte de la gran presentación de Kenty José el día de ayer, y al igual que él también estuvieron presentes el Tigre del Escenario, Estrellita Marisol, entre otros grandes, grandes artistas que nos hicieron disfrutar, bailar de la de sus buena música, y por supuesto cerrando con broche de oro el gran aniversario de Chami Radio Señal de Libertad. 6 de la mañana con 25 minutos, la hora 6 con 25. Vamos de inmediato a cumplir con el bloque publicitario de la hora y luego vamos a regresar también con todos ustedes para compartir la primera emisión de Chami Noticias y por supuesto, partes de las actividades que se programaron el día de ayer con motivo del aniversario de Chami Radio Señal de Libertad. 6 de la mañana con 26 minutos, pausa publicitaria y regresamos.
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0: música del tigre del escenario y este tema musical Corazoncito con la que disfrutamos y bailamos el día de ayer, les comento que se inició la gran verbena artística con motivo del aniversario de Chami Radio. ¿Cómo están? Muy buenos días, amigos y amigas. Bienvenidos y bienvenidas a una edición más de Chami Noticias. Hoy lunes 24 de agosto del 2026. Ya estamos listos para quedarnos hasta minutos antes de las 8 de la mañana en la primera emisión de Chami Noticias, combinando información de acostumbrada aquí en la radio con también brindarles algunos detalles del desarrollo de las actividades que se programaron por el aniversario de Chami Radio Señal de Libertad. Y vamos a estar compartiendo precisamente una de las actividades esperadas por todos los niños, las niñas, como es la gran maratón de niños de 9, 10 hasta 11 años, tanto masculina como femenino. Entonces, vamos a estar brindándoles todos estos detalles aquí en la presente emisión de Chami Noticias y de todas las actividades que se han desarrollado con motivo del aniversario de la radio. La maratón, el concurso de platos típicos, la campaña de salud, también hemos tenido la celebración de la Santa Misa, la actividad central. De igual manera, el campeonato deportivo de voleibol mixto, de fulbito, el show infantil y la gran verbena artística que se desarrolló con motivo del aniversario de Chami Radio Señal de Libertad. 6:38, de inmediato conocemos nuestros titulares.
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0: Seis de la mañana con 6:38 y estos son nuestros titulares de hoy lunes 24 de agosto del 2026. Estamos en el año de la esperanza y el fortalecimiento de la democracia. En la familia marianista vivimos el año marianistas peregrinos de esperanza en solidaridad. En la Iglesia Católica vivimos el tiempo ordinario y estamos en el mes de Santa Rosa de Lima y también en el mes del aniversario de Chami Radio. Con diferentes actividades se desarrolló el 12º aniversario de Chami Radio en la comunidad del Progreso, distrito de Usquillo. Incautan 70 bolsas de explosivos destinados a la minería ilegal en nuestra región. Y se paralizó la obra y en día se resolverá el contrato de la construcción de la nueva sede del Gobierno Regional de la Libertad. 6:39 en el ámbito nacional, 9 ministros del gabinete deberán responder ante el Congreso en los primeros días del gobierno de Keiko Fujimori. Y Keiko Fujimori acepta que fue a un spa con empresario argentino Damián Valenzuela. En el ámbito eclesial, Perú se prepara para recibir al Papa León XIV con una red de voluntariados. En el ámbito internacional, Chile declara estado de excepción por catástrofe causada por aluviones y deslizamientos. Y en la nota deportiva, en la Liga 2, César Vallejo derrotó 2-1 Deportivo Yacuabamba.

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1: La hora 6 de la mañana con 40 y tenemos todos los detalles de lo que se vivió ayer en el aniversario de Chami Radio Señal de Libertad. Y vamos a iniciar brindándoles la información acerca de la gran maratón de niños y niñas que se desarrolló. Fue una de las primeras actividades que se desarrollaron con motivo del aniversario de Chami Radio. Pero antes también el agradecimiento a todos nuestros amigos de la comunidad del Progreso, un agradecimiento muy especial a Arnold, uno de las autoridades de esta bonita comunidad. El agradecimiento por todo el apoyo recibido por parte de también nuestro amigo Ábalos, Johnny Ábalos, en el tema del deporte y así en las diferentes comisiones que se han tenido con el gran apoyo de nuestros amigos de la comunidad de El Progreso. 6:41, la hora 6:41. Estamos teniendo un poquito de dificultad en cuanto al tema del internet. Ayer han sido transmitidas todas estas actividades a través de nuestra página de Facebook de la radio. Tenemos una ligera dificultad. Vamos a ver si superamos este pequeño inconveniente para brindarles todos los detalles de las actividades programadas con motivo del aniversario de Chami Radio Señal de Libertad. Vamos a ver si podemos tener toda esta información, pero antes les dejamos con estos mensajes.
2: El Papa León XIV nos invita a unirnos a su oración.

Nel nome del Padre, del Hijo e dell'Espíritu Santo. Amen.

Señor Jesús, buen pastor, tú recorres nuestras calles y plazas, entras en los edificios altos y en los barrios humildes, acompañas silenciosamente a millones que buscan sentido en medio del ruido y la prisa. Conoces, Señor, el corazón de la ciudad, sus luces y sombras, su bullicio y su soledad. Sabemos que las ciudades están llamadas a ser lugares de libertad y oportunidad, pero también pueden transformarse en espacios de anonimato y aislamiento. Por eso hoy te pedimos una mirada nueva, capaz de descubrir en la vida urbana el terreno fecundo para anunciar tu evangelio. Danos una fe creativa y profunda que no se quede en las palabras, sino que se encarne en gestos sencillos y cercanos. Haznos iglesia en salida, capaz de tender la mano en las periferias, de dar consuelo en la soledad y de sembrar fraternidad donde reina la indiferencia.

Señor, que nuestras comunidades urbanas sean lugares abiertos y acogedores, lugares donde se comparta la esperanza, donde nadie se sienta invisible y donde la alegría de tu Evangelio ilumine la vida escondida de tantos hermanos. Haznos testigos tuyos en la ciudad, misioneros valientes y creativos que anuncien con la vida tu amor, capaz de superar la prisa, el ruido y el anonimato. Amén.

0: Celebremos el tiempo ordinario, siguiendo los pasos de Cristo.
1: Es tiempo de mirar a ese Cristo apóstol que desde temprano ora a su Padre y durante el día se desvive llevando la salvación.
0: Es tiempo en que debe crecer nuestra fe, nuestra esperanza y nuestro amor.
1: En tiempo ordinario, todo es gracia para quienes están atentos y tienen fe y amor.

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1: El padre Guillermo José Chaminade nos invita a descubrir en la celebración eucarística la presencia sacramental de Jesús que se hace compañero de camino en esta peregrinación que es la vida. Reconocer al Señor al partir el pan nos ayuda a reconocerlo caminando a nuestro lado cada día, acompañando nuestra vida personal y comunitaria.
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5: De la mañana con 50 minutos, la hora 6:50, y les dejamos con todos los detalles de la gran maratón de niños y niñas organizada con motivo del aniversario de Chami Radio Señal de Libertad. Todos los detalles los comparte Roberto Lázaro, el Lorito de la radio, con todos los detalles ahí de esta bonita actividad que se realizó, la primera actividad que se realizó con motivo del aniversario de la radio. A ver, vamos a ver si ya estamos con todos, con toda la información, con el Lorito de la radio. Vamos a ver si tenemos ya la información a esta hora de la mañana. Estamos teniendo un poquito de dificultad en cuanto a al tema del internet. Vamos a ver si ya podemos tener todos estos detalles de las actividades programadas con motivo del aniversario de la radio, el aniversario número 22, entonces, y allí están todos nuestros amigos. El agradecimiento a todos, a todas las personas que apoyaron de una y otra manera para la realización de esta importante actividad.
6: Toda la familia que nos sigue a través de Chami Radio, ya estamos en nuestra transmisión, en nuestro día central. Ya habíamos empezado a las 6 de la mañana con la quema de 21 camaretazos y continuamos ya desde muy temprano. Se vienen desarrollando las actividades que se han programado para esta oportunidad en estos 22 años, 22º aniversario de Chami Radio. La elección, el lugar indicado fue El Progreso, distrito de Usquil, provincia de Huatusco, región La Libertad. Ya se viene desarrollando la campaña de salud gratuita, está en la parte baja, así que a todos nuestros seguidores que nos están viendo y están en camino, apresúrense, la campaña es gratuita, hay que hacerse ver, hay que chequear si ahí están los especialistas, los médicos. Y aquí estamos ya en segundos para dar la partida de la competencia por las rutas de Chaminade. Es la maratón por las rutas de Chaminade, esta maratón de niños y niñas, edad 9-10 años. Categoría niñas, categoría niños, son dos categorías que vamos a ver. Y para ambas categorías tienen su premio. A ver si las niñas van ubicándose también por acá. Van tomando su ubicación, ahí estamos viendo las niñas. Hemos estado conversando incluso con ellas, dicen que ya han estado haciendo calistenia, haciendo preparación física. En estos días han estado recorriendo el circuito donde va a ser la caminata. Incluso ahí al fondo vemos ya, a ver si ponchan, está llegando el padre de que va a ser la misa hoy día. Grover, el padre Grover, está en... Padre, ¿cómo está? Bienvenido, padre. Bienvenido, vamos a saludar al padre, perdón, los niños y las niñas, vamos a saludarlo. Está llegando el padre Grover, quien va a hacer la misa hoy. ¿Cómo está, padre?
7: Un saludo a todos. Bienvenido. Los que nos escuchan. ¿Qué tal? Y a todos los que nos ven. Qué gusto.
6: Estamos a través de Chami Radio en este momento. Ya vamos a dar la partida de la maratón de los niños, de las niñas, y yo creo que con su bendición todo va a ir muy bien. Bienvenido aquí al Progreso, padre, y a los 22 años de Chami Radio.
7: Excelente, una bendición para los niños, para los padres de familia, para los moradores. El Progreso siempre está en mi corazón desde los años que yo trabajé aquí en Usquil como párroco del 92 al 2002. Este es un paraíso. Si pueden vivir y estar aquí, no se vayan a la costa. La costa no es el paraíso que ustedes tienen. Que Dios le bendiga y vamos a tener la misa dentro de poco. Un saludo a todos los que me escuchan y me ven.
6: Bienvenido, padre. Muy amable.
7: Gracias.
6: Justo,
7: gracias,
6: le invitamos gracias. A pasar. Gracias. Muy amable. Ahí estuvimos con el padre Grover. Ya contaba que hace unos años atrás estuvo en la parroquia aquí, en el distrito de Usquil. Ya él a las 11 va a estar realizando la misa. Y si alguien quiere bautizar a su niño o su niña, también se va a realizar. Quiere casarse, también, no hay problema. Así que ya lo saben, aprovechen. Si quieren separar de cama, también no hay problema. Así que ya lo saben. Bueno, vamos quedando casi todo listo ya para la partida de esta maratón importantísima. Niños, niñas, por las rutas de Chaminade. ¿Quién es Chaminade? Nuestro fundador de los marianistas. Ahí están los padres de familia, las madres, el público, espectador, con muchas ganas de acompañar, sobre todo animar a esta niñez, como ya lo dijo el padre, le dio la bendición, que se realice de la mejor manera. Somos Chami Radio, señal de libertad, 22 años celebrando aquí en El Progreso. A todos nuestros seguidores, les invitamos a compartir la transmisión. En la parte baja ya se viene desarrollando, como ya dije, la campaña de salud. En un momento más se viene la etapa final de la Copa, la tercera Copa Ralph Dorak 2026. La final de fulbito y también de vóley. Esto va a estar fabuloso, picante estos últimos partidos. Así que eso más adelante, hoy día. También ya viene también el concurso gastronómico. El concurso gastronómico con los platos típicos de la zona, con hecho a raíz de los productos que da aquí la zona, el lugar. Luego también ya viene la misa, tendremos la ceremonia central a las 12 con las autoridades, el protocolo protocolar, sobre todo por los 22 años. Luego viene también el show infantil, viene más adelante, después del show infantil, la gran verbena, lo que está bastante emotiva, para bailar y dar la bienvenida. En un momento más tarde ya estará ingresando aquí también Kenty José con todo su elenco, con toda su banda, sus bailarinas. Viene Kenty José en vivo y en directo, después de estar por muchos años por Europa, ahora recorriendo nuestro país, Perú. Es un hermano nuestro de la provincia de Sánchez Carrión, Huamachuco, así que él va a estar aquí para la verbena, cantar sus mejores canciones. También llega el tigre del escenario. Viene el tigre del escenario con sus bailarinas y hacer un show espectacular con nuestro folclor. También viene Cristian Contreras, la voz de los grandes de la cumbia, cantando cumbia, haciendo un show espectacular. Y obviamente nuestra gran talento de Barro Negro, acá muy cerca, Estrellita Marisol, también con su marco musical y a cantar sus mejores canciones. Aquí la comisión de la maratón ya están coordinando.
5: Bien, y vamos a tener todos los detalles de las actividades que Lorito de la Radio ha detallado, por supuesto, aquí en Chami Radio, señal de libertad. Vamos al bloque publicitario y regresamos.
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3: 7:06 a.m, la hora 7:06 a.m. Y un agradecimiento muy especial a la profesora Berta Acevedo. Un agradecimiento muy, muy especial para ella. Nos ha hecho llegar un bonito acróstico con las letras del aniversario de Chami Radio. Queremos compartirla con todos ustedes. Feliz aniversario, Chami Radio, 22 años. Fe de la gente sencilla y buena. Al celebrar los 22 años de vida, elevamos nuestras oraciones al Todopoderoso. Le pedimos por la paz en el mundo. Iluminamos para que en nuestros corazones exista la paz y la justicia, zanjando las maldades para hacer camino juntos. Al decir... Padre Eterno, por ayúdanos en las dificultades y necesidades diversas por intermedio de ustedes a ser felices a las personas y a todos nuestros hermanitos para vivir alegres, felices y no permitir que nos acosen con las malas actitudes porque evitamos practicar los valores como respeto, ecología, perseverancia, sensibilidad, solidaridad, participación, laboriosidad, verdad y fortaleza. Amistad digna, bondad, perdón, gratitud, lealtad, patriotismo, reciprocidad, sensibilidad, identidad, comunicación, discriminación. Oremos por la justicia social, respetando las leyes que existen para que vivamos en paz, porque Dios está en nuestro corazón. Jesús, nuestro Salvador, diste tu vida por nosotros, debemos prepararnos para tu segunda venida y tu planeta se alegra y nosotros felices. Dios nos bendiga y ayude. Gracias a la profesora Berta Acevedo Rebaza por compartir y por habernos compartido este bonito acróstico con motivo del aniversario de Chami Radio, Señal de Libertad. 7:08 a.m. El agradecimiento, por supuesto, también a todos nuestros colaboradores, amigos, que de una y otra manera han hecho posible este bonito aniversario en la comunidad de El Progreso. Vamos con los detalles de la gran maratón de niños y niñas.
4: Hacer reconocimiento que van a ir hasta el lugar indicado, saludados a través de la movilidad, y de allá hacia acá es la partida. Los niños estarán recorriendo 1 km, 1,000 metros. Las niñas estarán recorriendo 600 metros. A ver, Aquí tenemos, atención, tenemos la ficha de inscripción, en este caso, de los niños. Los niños, atención, señoras y señores, en la maratón de los niños de 9 a 10 años, de 9 a 10 años, tenemos a Elvin Jonathan Alvarado Castillo, Cristian Yonder Cenas Cruz, también lo tenemos a Oliver Ayrton Guzmán Mantilla, Deiner Kelvin Rodríguez Castillo, Ángel Romario Ábalos Ábalos, Roider Franco Rodríguez Obeso, Santos Benjamín Salinas Cenas, Gabriel Ricardo Bazán Alvarado, Kelber Alexis Castillo Rodríguez, son los que participan en el nivel de niños. Ahora en el nivel de niñas, su recorrido será 600 metros. Atención, lo tenemos Naidi Danae Lázaro García, Katie Loren Ávalo García, Jessica Lorena Cena Ábalos, Nail Yamalí Zabaleta Lázaro y Mireli Yamilet Hermenegildo Castillo. En este caso, en la disciplina de niñas, tenemos 5 participantes. En los niños tenemos 9 participantes. Así que, y aquí tenemos también, bueno, y ayer nos llamó la atención bastante, cuando estábamos narrando el encuentro deportivo de la Copa, la primera fase, la Copa Ralph Dorak 2026, la tercera, en el campo. Y cuando un amiguito se acercó y estaba muy atento, incluso lo conoce de memoria hasta los nombres de los personajes, de los jugadores. Y en este caso nos va a acompañar y está aquí. Nos estuvo acompañando en comentarios y algunas cositas, y que es seguidor de Paul Deportes. Paul Deportes es muy hincha, dice, seguidor, nos contó su historia por el Cerro San Cristóbal en Lima y todo lo demás. Y está con nosotros. Darwin, ¿qué tal? ¿Cómo estás? Para este bonito aniversario y sobre todo aquí acompañándonos en esta bonita competencia. ¿Cómo estás?
5: Aquí bien, alegre, ¿no? Por organizar la maratón y todo lo que están haciendo por acá en nuestro caserío.
4: ¿Cuántos años tienes a propósito, Darwin?
5: Yo tengo 13 años.
4: ¿13 años? ¿Te gusta el deporte? ¿Te gusta la narración?
5: Sí.
4: ¿Y a raíz de qué? ¿Cómo te nace?
5: Me nace mirando los deportes, en televisión, los partidos, ¿no?
4: Ahora tenemos entendido que eres hincha de Paul Deportes.
5: Sí.
4: ¿Conoces parte de su historia que lo se ha hecho público por todos los medios?
5: Sí.
4: ¿Cómo es así, más o menos te enteras?
5: Por la televisión que salió al cerro, no recuerdo cómo se llama.
4: San Cristóbal,
5: que salió a narrar el partido.
4: Ah, interesante. ¿Y tú te gustaría este campo más adelante? Obviamente estás estudiando, pero más adelante te gustaría de repente hacer radio, hacer comunicación, periodismo, deporte.
5: Sí.
4: Así que, ¿cuántos años tienes?
5: 13.
4: 13 años. Así que, ¿tu nombre es?
5: Darwin.
4: Darwin.
5: Narlin Rodríguez Obeso.
4: Rodríguez Obeso. Darwin, así que Darwin, nos vas a acompañar hoy aquí en la maratón, que ya se va a dar la partida, y luego estaremos también en el deporte, en la parte baja, en la noche vamos a estar en la verbena y todo lo demás.
5: Sí.
4: Listo, muy bien, ahí conversando con Darwin, muy contento, un hincha y seguidor de Paul Deportes, que de verdad estaríamos hablando de Darwin Chami Radio. Así que en su futuro, Dios mediante. Señoras y señores, estamos listos. Ya aquí tenemos la cinta. A ver, las cámaras están tomando su ubicación también. Estamos listos porque ya en cualquier momento estaremos cantando ¡Maratonista a la vista! Los niños, las niñas, ya vemos allá. A ver si las cámaras ponchan a lo lejos. Allá vemos. La movilidad está dejando a las niñas desde ese lugar van a recorrer las niñas.
3: 7:14, la hora 7:14. Vamos a ver si acá están todos los detalles de la gran maratón.
4: Los niños se van mucho más allá. Vamos a ver si las cámaras logran captar y pues punchar sobre todo de dónde van a partir. Ahí están quedándose ya las niñas y la coordinación, los responsables de la comisión, ahí están también para luego dar la partida, señoras y señores. Nuestros jueces están en todo el trayecto, el recorrido, para ver sobre todo. Ah, y a propósito, los niños, las niñas han pasado revisión médica. Los especialistas, los médicos, gracias al puesto de salud del distrito de Usquil. Pues se ha hecho todas las coordinaciones y ellos están atendiendo en la parte baja la campaña de salud gratuita. Así que, y ellos, todos los niños y las niñas han tenido que pasar revisión médica, y bueno, todos los que están perfectamente para poder hacer este tipo de competencia han sido seleccionados y están ya listos, quedando en su punto de partida. Aquí vemos, avizoramos allá a la distancia, que están tomando su ubicación ya las niñas, señoras y señores. Están tomando su ubicación. En segundos se estará dando la partida. Estamos también con Milton Burgos. Aquí en cualquier momento estaremos con él también comentando, conversando por las actividades que se viene haciendo, todas las coordinaciones. Estamos todo el equipo de Chami Radio. Está Mari Moreno, está Alexander Chávez, ¿no? Está también Silvia, también se encuentra Sandrita, Ismenia. Bueno, Mari Moreno está por acá, está disfrazada. Ah, sí, ahí está viniendo ese personal, muy bien. Así que todo el equipo de Chami Radio, incluso el hermano John, en esta ocasión tenemos la oportunidad de John Callaza desde Lima, también nos está acompañando, ya más adelante lo estaremos conociendo en vivo desde el escenario. También John Mayor y John Menor están aquí, John Superior. Ajá. Estamos quedando todos listos, señoras y señores, la visión. Alargamos nuestra vista, nuestra larga vista, para poder ver incluso las motos también. Esperamos que las motos no estén sobre todo acompañando a los niños, a las niñas, porque eso levanta polvo y eso afecta a los pulmones de los atletas. Entonces, en este caso, invitamos que esto quede libre. Al menos la comisión ha coordinado, tenemos nuestros puntos, nuestros jueces sobre todo en ciertos lugares de este trayecto, de este circuito, y se viene haciendo todo la coordinación. Incluso Mari Moreno está aquí. ¿Qué tal, Mari? ¿Cómo estás? ¿Qué nos puedes contar respecto a esta competencia tan bonita?
6: Bien, Lorito, buenos días a todos nuestros amigos que a esta hora están siguiendo la transmisión de Chami Radio. Se llegó el gran día, hoy 23 de agosto, celebramos el aniversario número 22 de Chami Radio. Y como es de costumbre, ya también como lo dice el Papa Francisco, ¿no? Salir a las periferias, y esta es una manera de nosotros de celebrar junto a la comunidad. Con estas actividades, con una de las primeras actividades para el día de hoy, que se va a prolongar hasta mañana, por supuesto, con la música de Kenty José, entre otros grandes artistas. La maratón de niños y niñas que congrega varios niños de toda la comunidad, les hemos visto llegando acompañados de sus familiares, de sus papás. Aquí la barra ya está también preparándose para alentar a los más pequeños, ¿no? Entonces, y promover
4: Mari,
6: el deporte.
4: Perdón, Mari, perdón, los niños han tenido que ser examinados por los especialistas de salud.
6: Así es, Lorito, y esta labor lo ha cumplido el personal de salud del puesto de Usquil, puesto de salud de Usquil, y precisamente ya también están aquí el personal nuevamente para acompañarnos para cuando lleguen los jóvenes. No, cuando lleguen los niños puedan ser evaluados y en caso se presentara algún percance. Pero ellos, sí, están por acá, ya están la señorita de salud, y también han sido ellos evaluados, los jóvenes, los niños, triaje. Ya.
4: Señoras y señores, va quedando todo listo. en Tras de la Línea. Están listos ya para darse la partida. Primeramente serán las niñas. Las niñas que están participando en esta competencia. Las niñas, vamos, las que están participando, atención. Tras de la línea, va quedando todo listo. Nandi Dan, Naed Lázaro García, Heidi Ábalos García, Jessica Lorena, también está Nail, Yamelí Zabaleta, Lázaro, Mireli, Yamelet, Meregildo o Hermenegildo Castillo. Son cinco participantes que se estará dando la partida. Así que, bueno, y para todos nuestros seguidores que están preguntando, ¿dónde queda ese lugar? Queremos saber. Tenemos seguidores que a nivel nacional y también a través del mundo, a través de las imágenes de Chami Radio en nuestras diferentes plataformas. Así que están viendo en este momento. Para contarles brevemente antes que se dé la partida, El Progreso, este es un caserío que pertenece al distrito de Usquil. Usquil es uno de los 10 distritos que tiene la provincia de Otuzco. Y la provincia de Otuzco es una de las 12 provincias que tiene el departamento de La Libertad. Y La Libertad es uno de los departamentos que tiene nuestro querido Perú. Así que esto es en el departamento de La Libertad o región La Libertad. Así que para nuestros seguidores, esa es la ubicación más exacta que podemos contarles, previa ya en instantes de darse la partida. Ahí las cámaras están ponchando, tratando de captar a la distancia a 600 metros que están ubicados las niñas para esta partida. Luego se estará dando la partida de los niños a un kilómetro. Señoras y señores, marcamos el tiempo. Marcamos el tiempo. Se dio la partida. Se dio la partida con Nandi, Heidi, Jessica, Nail, Mireli. Comienza a disputarse. Vemos a la distancia que van dos muy parejas compitiendo metro a metro, segundo a segundo en esta gran competencia. Vamos a ver si nuestros compañeros van marcando el tiempo para saber exactamente cuándo rompan la cinta de ingreso al punto de llegada. Tenemos también puesto de salud los especialistas aquí, muy atentos para ver el momento de llegada. Seguramente van a llegar muy agitadas, puede haber algún desmayo, hay que estar muy atentos, señoras y señores. La expectativa del público, las cámaras, los celulares, todos activados en esta bonita transmisión, en esta grabación. Milton Burgos.
7: Muchas gracias, Roberto Lázaro. Efectivamente, gran mini maratón 2026 de Chami Radio, Señal de Libertad. Ahí vienen las chicas, mira tú. Son 2, 4, 6, 7, 8 participantes. Naldi, Dani, Lázaro García, Heidi, Loren, Ábalos García, Jessica, Lorena, Cenas, Ábalos, Nail, Yamalisa, Valeta, Lázaro, Milet, Yamilet, Hermenegildo, Castillo. Desde Caribamba, El Progreso, Otuzco y El Progreso están participando. Maratonista a la vista, Roberto Lázaro.
4: Señoras y señores, ya avizoramos muy cerca. Vemos muy parejo. Milésimos nada más. Viene maratonista a la vista, la número uno, adelante. Viene adelante Nandi, número uno. Y la número cuatro, Nail, rompe la cinta, su ingreso. Milésimas de segundos. No se queda atrás. Ahí viene muy parejo. La número tres es Jessica. Viene también la número cinco. Mireli rompe la cinta en la número tres. Seguido de la número cinco. Ahí viene la número dos. Parece que algo ha sucedido. Lo ha chocado la altura. Algo ha sucedido en este recorrido, pero ahí está. No se queda atrás y de todas maneras llega también. Ahí está, el público lo aplaude, lo avisiona. Muchísimas gracias, señoras y señores. Aquí tenemos nuestros participantes respiren, caminen, caminen, caminen. Ahí están los especialistas de salud, del puesto de salud de Usquil. A ver, ahí está. Ahí están las niñas, los niños, a ver. Vamos a ver, ahí, caminen, estén en actividad, movimiento, por favor. A ver, la fotito, por favor, sí. Tienen la ubicación para luego, vamos a ver, de conversar. Ahí está examinando las especialistas de salud, por favor. Ahí están examinando para ver que todo perfecto haya llegado. Así que, según la ubicación, tenemos la número uno, pues ocupó el primer lugar. El primer lugar, la número uno. Bueno, ahí van a estar ubicando. Y luego ya se están trasladando los niños al punto de partida, que son 1000 metros, 1000 metros, 1 kilómetro. Ya vemos ahí al fondo, están llegando a su lugar de partida también. ¿Qué instantes estaremos narrando la partida? Y vamos a ver en cuánto tiempo. Y es un panorama muy importante, acogedor aquí, el Progreso, bastante sol. Estaremos un promedio de una temperatura de unos 15 a 18 grados de temperatura a esta hora. Obviamente que en la noche sí, pues, se siente el frío. Estaríamos por lo menos 6, 8 grados, pero a esta hora sí, bastante sol y es acogedor este ambiente, sobre todo. ¿Y qué mejor? Bueno, el Divino seguramente está bendiciendo para que este ambiente se viva de la mejor manera. Muchas gracias a nuestro padre Ralph Dorak desde el cielo, pues desde el cielo haciendo votos porque esta actividad se haga de la mejor manera. Todas las actividades que tenemos programadas en este 22º aniversario. Estamos ya en instantes, se va a dar la partida. Se dio la partida, señoras y señores. Controlamos el tiempo, se dio la partida de los niños. Los niños de 9 y 10 años. Recorrido 1 kilómetro. 1 kilómetro, estaríamos hablando de 1000 metros. Venga por acá mi amigo Darwin. ¿Qué opinión tiene Milton Burgos?
7: Muchas gracias, Darwin. ¿Desde qué lugar partieron?
5: Desde el lugar que es Paspat.
7: Paspat Nagolmalca.
5: Sí.
7: Excelente. ¿Cuánto tiempo? ¿Tú has corrido alguna vez por esta ruta?
5: No.
7: No has corrido, ¿no? ¿Te gustaría?
5: Sí.
7: Claro, más adelante, ¿no? ¿Qué te parece que los que están participando?
5: Bien.
7: Ajá. ¿Se ha hecho alguna vez aquí maratón?
5: Sí, el año atrasado se hizo maratón en la fiesta.
7: ¿Y ahí quién ganó?
5: No me recuerdo mucho. Ah,
7: ¿cuántos participaron? ¿Bastantes?
5: Sí.
7: Muy bien. Bien. Control del tiempo, señoras y señores.
3: 7:27 y vamos a regresar para conocer a los ganadores de la gran maratón, tanto masculina como femenina. Pausa publicitaria y regresamos.
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0: 7:34 y seguimos conociendo los detalles de la gran maratón de niños y niñas organizado con motivo del aniversario de Chami Radio Señal de Libertad. Es
1: paso a paso, metro a metro. Ya estamos cerca, 600 metros. Para la llegada, para la meta, atención los que van a subir al podio, señoras y señores, Elvin Jonathan Alvarado Castillo del Progreso, Cristian Yander Sena Cruz del Progreso, Oliver Aitor Guzmán Mantilla de Usquil, David Kelvin Rodríguez Castillo del Progreso, Ángel Romario Ábalos Ábalos de Usquil, Ryder Franco Rodríguez Obeso del Progreso, Santos Benjamín Salinas Cenas del Progreso, Gabriel Ricardo Bazán Alvarado de Usquil, Kelber Alexis Castillo Rodríguez del Progreso, aquí están los atletas, señoras y señores, este es el recorrido, el hermoso caserío del Progreso, Distrito de Usquil, provincia de Otuzco. Aquí se celebró su festividad.

0: Maratón por las rutas de Chaminade. 22 aniversario Chemi Radio, señal de libertad. Comenta Darwin Zabaleta.
1: Está bien, ¿no? La maratón. Sobre todo gracias a Chemi Radio por organizar este maratón aquí en nuestro caserío. Estoy muy contento y alegre.
0: ¡El cambio, Roberto Lázaro!
2: Señoras y señores, ya visoramos a la distancia, promedio de unos 100 metros, adelante, viene adelante, viene Álvaro Ampazo, por favor, maratonista a la vista, vemos, viene adelante el número 10, el número 10 es Kelber Alexis Castillo Rodríguez de El Progreso, rompe la cinta, el número 5, Ángel Romario Ábalos, número 4, Deiner, lo sigue el 9, el 2, el 1, también viene, aquí vemos también el número 11, ahí vemos el número 11, va haciendo su ingreso también. El número 3, Oliver. Ahí está también, Reuter, el número 6. Señoras y señores, se dio esta competencia. Se dio esta competencia, cumplida la misión en los 22 años de Chemi Radio. Se cumplió, los niños y las niñas, esta importante competencia. Bueno, estamos en el caserío El Progreso, distrito de Usquil, provincia de Huatusco, región La Libertad. Bueno, a ver, por favor, ahí están dando los primeros auxilios. Están dando los primeros auxilios, por favor. Ahí están los médicos, los especialistas de salud para, a ver, por favor, nos esperan acá, no van para allá. Ya, bueno, ahí están dando los primeros auxilios, por favor, los especialistas, siempre sucede estos casos, siempre sucede estos casos, a pesar que fue solamente un kilómetro. Bueno, queremos dar a conocer que en lo que va de mujeres, de niñas, tenemos el primer lugar, lo hizo la número 1 con 2 minutos 6 segundos, 2 minutos 6 segundos. La número 4 ocupa la número 4 lo hizo con 2 minutos 7 segundos. La número 3 lo hizo con 2 minutos 25 segundos. Y tenemos también la número 5, lo hizo con 2 minutos 26 segundos. Y la número 2 con 2 minutos 45 segundos. Son por milésimas que habían los empates, por milésimas. Así que vamos a ver si podemos ya conversar, si las cámaras nos acompañan por aquí. ¿Dónde está la número uno? Vamos a ver, la número uno. Aquí está. ¿Qué tal? ¿Cómo estás? ¿Tu nombre cuál es?
3: Nandy Danae Lázaro García.
2: ¿Qué tal? ¿Cómo te sientes ya después de haber pasado este momento tan fuerte, seguramente emocionante? Por querer competir, por querer ganar y por participar también estos 22 años de Chemi Radio. ¿Cómo te sientes?
3: Me he sentido algo insegura, pero así, sí, me he emocionado mucho cuando he llegado primera.
2: Claro, pero cuando se dio la partida, ¿tú qué pensaste? ¿A quién lo pediste que te ayude para que llegues bien?
3: No, nada más confié en la fe de Dios y de ahí todo me salió bien.
2: ¿Tú te imaginaste ganar este primer lugar? ¿Has ganado alguna vez o la primera vez?
3: Primera vez que gano primer puesto, pero anteriores carreras he ganado quinto, sexto, tercero, cuarto.
2: ¿Y ha habido otras competencias?
3: Sí, otras competencias.
2: Ahora ganas el primer lugar. Y este primer lugar, ¿a quién lo dedicas? ¿A quién va dedicado este primer lugar?
3: Este primer lugar va dedicado a mi papá y a mi mamá.
2: ¿Cuál es el papá, la mamá? Conozcámoslos.
3: Mi mamá se llama Santos Juana García Pérez y mi papá se llama Segundo William Lázaro García. Y
2: ¿qué le dices a ellos?
3: A ellos le digo gracias por apoyarme y no dejarme sola. Le doy muchas gracias a mis padres.
2: ¿Y a tus compañeritas, quienes han competido junto contigo, qué le dices?
3: Que sigan compitiendo, nunca.

0: renunciando a sus sueños.
1: Uy, qué bueno. ¡Un aplauso! Muchísimas gracias. Gracias, mucha suerte. Suerte. A ver, ahí estuvimos con la número uno, quien ocupó el primer lugar. El primer lugar, vamos a conversar rápidamente. Vamos a ver, para una fotito. Ahí está. A ver, ¿quién ocupó el segundo lugar? El segundo lugar ocupó la número dos. ¿Dónde está la número dos? ¿Por ahí está la número dos? ¿O quién ocupó? Bueno, tenemos el segundo lugar. Aquí tenemos el segundo lugar. A ver, vamos a ver, vamos a conversar. Bueno, tú eres la número dos. ¿Qué pasó? ¿Tu nombre cuál es?
0: Heidi Lorena Álvarez García.
1: ¿Qué pasó? ¿Qué pasó en este trayecto? ¿Qué te sucedió? Sabíamos que tú estabas bien preparada.
0: Me caí.
1: Ah, tuvo una caída y ahí perdió segundos mientras se levantó y todo, perdió segundos. Pero, ¿te sientes de menos?
0: No.
1: Al contrario, vas a prepararte más, así que si te preparaste 8 veces, ahora te vas a preparar el doble.
0: Sí.
1: Así que no te sientas de menos, así que muchísimas gracias y adelante, sobre todo practicar, este deporte es muy bonito.
0: Gracias.
1: Ya, gracias. Bueno, le vemos un poquito preocupada y sobre todo ella tenía todas las ganas de querer ocupar el primer lugar o un lugar más cercano, pero así es la competencia. Vamos a ver. A ver, tenemos aquí. A ver, número 4. La número 4. ¿Dónde está? La número 4 viene por acá. Por milésimas ocupara el primer lugar. ¿Qué tal? ¿Cuál es tu nombre?
2: Nail Yamaliza Valeta Lázaro.
1: Uy, qué bonito tu nombre. ¿Cuántos años tienes?
2: 11.
1: 11 añitos y ocupas el segundo lugar. ¿Primera vez en este tipo de competencias o has competido otras veces?
2: Primera vez.
1: ¿Y cómo te has sentido en esta competencia desde que se dio la partida o antes que se dé a la partida cuando tú te escribes? ¿Tú pensaste ocupar el segundo lugar?
2: No, estaba nerviosa.
1: Ah, nerviosa. Pero ya en el trayecto trataste de perder esos nervios y de poquito, de milésimas que ganas el primer lugar.
2: Sí.
1: ¿Este segundo lugar a quién la dedicas?
2: A mi mamá.
1: ¿Cómo? ¿Cuál es el nombre de la mami?
2: Ania Heredia Lázaro Cruz.
1: Ah, Ania. Qué bueno. Muy bien, felicitaciones. ¿Tú vienes representando a qué lugar?
2: Otuzco.
1: Tenemos una participante de Otuzco. Qué bueno, felicitaciones. Te deseamos lo mejor. ¿Y qué puedes decir de Chami Radio que celebra su aniversario?
2: Que es muy buena, es un muy buen programa para escuchar y que siempre piensa, saluda a todos y que apoya a muchos lugares también.
1: Muy bien, te deseamos lo mejor. Mucha suerte. Gracias. Ahí estuvimos. A ver, tenemos también, a ver, el tercer lugar. Tenemos, a ver, lo tenemos a la número 3. ¿Dónde está la número 3? La número 3, a ver si mira por acá, a ver, nos ubicamos por acá para las cámaras. Ya, a ver, ¿tu nombre?
0: Jessica Lorena Sanazabal.
1: Jessica, ¿cuántos añitos tienes? Uy, salud. Ya.
0: 9.
1: 9 añitos. Ya, muy bien, tú has hecho un tiempo de 2 minutos 25, un milésimas. ¿Cómo te has sentido en esta participación?
0: Bien.
1: ¿Te has preparado para esta competencia? No, no. ¿Te has preparado? Así. Así de fácil ha participado y se ocupa el tercer lugar. ¿Para quién dedicas este premio, este primer, tercer lugar?
0: Mis padres. Para mis padres.
1: Ah, tus papis. ¿Y quiénes son? ¿Cuál es su nombre?
0: Rubén.
1: ¿Ya?
0: Y Damaris.
1: Damaris. Ellos te apoyan mucho para este deporte. Ya, muy bien. Felicitaciones. ¿Ya? Bueno. Ahí estamos. Ya tenemos también los competidores, los niños. Los niños también. Ya están listos. Ya han sido los primeros auxilios. Lo han atendido sobre todo a uno de los competidores, que al parecer lo quiso faltar la respiración, pero ya los médicos, los especialistas aquí de salud de Usquil están muy atentos a ello, así que vamos a ver si ya conversamos con los niños que están aquí, a ver si el primer lugar, ¿quién fue el primer lugar? A ver, vamos, el primer lugar, el 10, bueno, vamos a conversar, ven para acá, campeón, ahí está. ¿Qué tal, tu nombre?
0: Gabriel,
1: ¿cuántos añitos?
0: 10.
1: 10 años, ¿te has preparado para esta competencia?
0: Bueno, no, pero esperaba un buen resultado para mí.
1: Ah, positivo. Tiene una mente positiva y eso es bueno. Nunca hay que sentirse de menos. Así que, Gabriel, de verdad te felicitamos. Gabriel, me dijiste tu nombre, ¿no? Gabriel. Así, muy bien. ¿Estás estudiando?
0: Sí.
1: ¿Qué grado?
0: Quinto.
1: El próximo estás de promo ya, de baja.
0: Sí.
1: ¿Pasas a la siguiente etapa?
0: Sí, sí.
1: Muy bien, felicitaciones. A ver, en esta competencia tan bonita, bueno, no te has preparado, pero se supone que siempre paras haciendo deporte, jugando, por eso que tienes buen físico. ¿Y te ha parecido lejos?
0: Bueno, un poquito, pero no sentía que iba a llegar en este puesto.
1: Ah, pero ¿no te afectó algo de repente? ¿No te afectó algo en el trayecto? Porque la tensión de querer ganar, que venían tus compañeros atrás, ¿no? Pisándote los talones, porque por milésimas pierdes el primer lugar. ¿No te sucedió nada? ¿No te faltó la respiración?
0: No, todo tranquilo para mí.
1: A ver, a esta edad, ¿cuál es el alimento que más te gusta?
0: El caldo de cabeza con el mondonguito.
1: Uy, uy, uy, así que quieres ser un campeón, caldo de cabeza con mondonguito. Esa es la recomendación, un aplauso, por favor. 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Esa es tu mejor recomendación, ¿no?
0: Sí.
1: Ahí está. ¿Y la fruta? ¿Cuál es la que más te gusta?
0: La fruta es la mandarina con el plátano.
1: La mandarina con el plátano para un buen atleta. Así que vamos, en este momento va a ser la premiación también. En este momento va a ser la premiación. Aquí tenemos a Silvia, nuestra administradora de Chami Radio. Silvia.
3: Gabriel, felicidades por haber ganado el primer puesto. Te hago entrega de 200 soles, verifícalo.
1: Cuenta. A ver, mira, así te voy a ayudar. Ayudamos, sí. A ver, 50 más
0: 100.
1: Ya, 50 más son
0: 100.
1: 50 más
0: 150.
1: ¿Y 50 más
0: 200?
1: ¿Conforme?
3: Muy bien.
1: ¿Estás contento? ¿Qué vas a hacer con este dinero?
0: Apoyar a mi familia en mi casa, que ellos siempre me apoyaron con todo y para venir acá.
1: ¡Bravo! Gran ejemplo, ¿ah? Futuro, un gran atleta del Progreso, distrito de Usquil.
3: Ángel Romario Ábalos.
1: Es el segundo lugar.
3: Sí.
1: Romario, después de dejar el balón, ahora se vino a la competencia del atletismo. El fútbol dejó Romario ya y quiso competir en los 22 años de Chami Radio. Ya, muy bien. Romario, ¿qué tal? ¿Cómo te sientes haber ocupado este lugar?
0: Bien, emocionado.
1: Todo tranquilo. Emocionado. Sí, emocionado. Muy bien. Mira, ahora vas a ser acreedor al premio. Segundo lugar, aquí está Silvia. Vamos a contar.
3: 50. 100 y 150 para el segundo puesto. Muchas felicidades, Romario.
1: Felicidades. Ahí recibe el abrazo de nuestra administradora. Muchas gracias, Romario. El tercer lugar. Vamos con el tercer lugar. Estamos premiando, haciendo la entrega de los premios de inmediato.
3: Cristian Cenas.
1: ¿De qué lugar, Cristian?
4: Del Progreso.
1: Desde el Progreso, Cristian Cena, también me emociono. Vamos a hacer un poco de trabalenguas. Muy bien, ¿qué tal? ¿Cómo estás?
4: ¿Todo bien?
1: Ahora, espérate a ocupar este lugar.
4: Sí.
1: Sí, estaba preparado seguro por el tercer lugar, mirando las cámaras, cenas. Aquí vamos a, de las manos de Silvia, vamos a contar. El premio es 50.
3: Y 100 soles para el tercer puesto. Muchas felicidades.
1: Aplausos. Bravos, aplausos. Ahí está. Muy bien. Vamos con el tercer, o que digo, el cuarto lugar. Cuarto lugar, vamos a ver el cuarto lugar, señoras y señores.
5: Elvin Jonathan Alvarado.
1: Elvin, Jonathan Quispe Mamani. Ahí está, Jonathan. Ahí está, con la camiseta número uno. Jonathan está por aquí. A ver, ella, tú hiciste acreedor al cuarto lugar.
6: Sí.
1: ¿Y cómo te sientes?
6: Feliz.
1: Feliz, muy bien. Y ahora más feliz con aquí el refrigerio. Y más, mira,
3: 50 soles para el cuarto puesto.
1: ¿Qué vas a hacer con esos 50 soles? No lo vas a gastar con la golosina, ¿no? No, mi esfuerzo, mi sudor y mi trabajo, dice. Así que, nada. Aplausos, un abrazo aquí, un abrazo aquí. A ver, para la foto. Ahí está, muy bien. A ver. A ver, ahí con Silvia, la foto, por favor. A ver. A ver, ahí la foto. Ahí están. Nuestros competidores. A ver, la premiación de las niñas viene a continuación, ¿no? Las niñas. A ver, las niñas, primer lugar.
7: Nandi Lázaro.
1: Nandi Lázaro. Viene Nandi Lázaro por aquí. Aquí está. Ya habíamos conversado con Nandi Lázaro y vamos a hacer la entrega de su premio. 200 soles. Silvia, la cuenta.
3: Ya. 50, 100, 150 y 200 soles. Muchas felicidades, Nandi.
1: Ahí está. Muy bien. Aplausos. Muy bien. Vamos con el segundo lugar.
3: Jessica Cenas.
1: Jessica Cenas. ¿Dónde está Jessica? La más grande del grupo de esta competencia. Ocupa el segundo lugar. Premios en efectivo. Ella se gana
3: 150 soles.
1: Contamos.
3: 50, 100, 150. Muchas felicidades.
1: A ver, los aplausos. Ahí está, muy bien. Tercer lugar.
3: Es para Mireli Hermenegildo.
1: Mireli, ¿dónde está Mireli? Mireli, ahí está Mireli. La simpática Mireli.
3: Gana el tercer lugar, 100 soles.
1: Contamos.
3: 50 y 100 soles. Muchas felicidades.
1: A ver, los aplausos, por favor. Ya.
5: Cuarto lugar.
3: Para Heidi Ábalos.
1: Heidi Ábalos. Aquí está. Vamos a ver.
3: Cuarto lugar corresponde a 50 soles. Muchas felicidades.
1: Aplausos. A ver, las niñas. A ver, para acá. La foto, por favor. Transmisión en vivo, somos Chami Radio, desde el caserío El Progreso, distrito de Usquil.
8: A ver, la foto, chicas, la foto.
1: Ya va quedando listo, vamos a bajar a la campaña de salud, que está en la parte baja, luego los platos típicos. Ya viene la misa también. Ahí está, para la foto de El Recuerdo.
9: Y de esta manera culminó la gran maratón de niños y niñas organizado por las rutas de Chaminade, organizado por el aniversario de Chami Radio Señal de Libertad. Y al mediodía vamos a estar brindando también detalles de las demás actividades que se han realizado el día de ayer en la comunidad del Progreso. Un saludo y agradecimiento a toda la comunidad, a sus autoridades, a Arnold, al teniente gobernador, de igual manera, a nuestro amigo John Ábalos también, gran apoyo, que ha sido el organizador del campeonato deportivo. Un agradecimiento muy especial y en general a todas las personas que participaron de las actividades, a todas las integrantes del equipo de cocina, en general, para toda la comunidad del Progreso. Un agradecimiento muy especial. Que sigan pasando un lindo día. Se quedan en compañía de Sandra Landauro y Conocer para Amar. Permiso.
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11: 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En Chami Radio, 7 de la mañana, con 55 minutos.
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9: ¿Qué tal, amigos y amigas? Muy buenos días, bienvenidos, bienvenidas. Un saludo para todos ustedes. El día de hoy, ya 24 de agosto, ayer estuvimos con la comunidad El Progreso allá en Usquil. Un saludo muy especial para todos ustedes, amigos y amigas. Gracias por el recibimiento, por haber compartido con Chami Radio estos 22 aniversarios, donde pues se han involucrado bastante en todas las actividades que se realizaron por nuestro 22 aniversario. Muchas gracias. Agradecemos también al padre Grover Rodríguez Chávez por la misa de acción de gracias que se realizó el día de ayer allá también en la comunidad El Progreso. Bueno, Sandra Landauro te acompaña y inicia también saludando a nuestros amigos de Julcán, Santiago de Chuco, Gran Chimú, Yotusco, siempre rogando a nuestra Madre María, nuestro Señor Jesús, que nos bendiga a todos, ¿no? Especialmente a las personas que están delicadas de salud, que tienen problemas, están pasando alguna dificultad, que podamos tener nosotros la capacidad de ser solidarios y apoyarlos en estos momentos que más necesitan. Así es que iniciamos el programa, como siempre, pues rogando a nuestra Madre y a nuestro Señor por todos nosotros, por ustedes, amigos y amigas de las comunidades, de los lugares a donde llegan los 11:40 de Chami Radio. 8 de la mañana con 6 minutos, damos inicio el programa.

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0: Muy bien, amigos y amigas, a esta hora, 8 con 12 minutos, siempre compartimos con ustedes una oración en la que usted, señor, señora, amigo, amiga, donde se encuentren en su comunidad, en su chacrita, en su casita, en su trabajo, puedan compartir con nosotros y poner sus intenciones en ella. 8 con 12 minutos, amigos y amigas, les invitamos a hacer esta oración junto con nosotros, siempre poniéndonos en presencia del Señor, y les invitamos a que incluyan sus intenciones en esta oración que hemos preparado. En nombre del Padre, del Hijo, del Espíritu Santo. Amén. Señor Jesús, Padre bueno, ayúdanos a proclamar tu verdad, aunque a veces no nos guste. Ayúdanos a ser valientes, a ser tus instrumentos de lucha, como lo fue grandes personajes del Evangelio que son ejemplos para nosotros en estos momentos. Que nuestra fe no se doblegue ante las amenazas, que todas nuestras acciones estén llenas de tu bondad, que ninguna de las contrariedades de este mundo pueda robarnos las ganas de luchar y salir adelante y de hacer lo correcto y de vencer. Ven, Señor Jesús, a mi corazón y danos una fe tan grande que quien esté a nuestro lado pueda reconocerte a ti y reconocer el rostro de tu amor. Amén. El Padre, el Hijo y el Espíritu Santo sean glorificados en todas partes por la Inmaculada Virgen María. Amén. 8 de la mañana con 13 minutos.
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8 de la mañana con 18 minutos, amigos y amigas, y hoy vamos a conocer otro personaje de los evangelios. Quizás usted ha escuchado a Jairo, ¿no? Hoy quiero hablarles de este personaje del evangelio que quizás conocemos poco, pero cuya historia tiene mucho que enseñarnos. Jairo, pues su historia aparece en el Evangelio de Marcos, capítulo 5, y también en Mateo, capítulo 9, y en Lucas, capítulo 8. Jairo era un hombre importante. El Evangelio nos dice que era jefe de la sinagoga, pero aunque tenía una posición y seguramente era respetado por la gente, llegó un momento en que se encontró frente a una situación que ningún poder humano podía resolver. Su hija estaba muy enferma y estaba a punto de morir. Marco nos cuenta que Jairo, al ver a Jesús, se acercó y se puso a sus pies y le suplicó: "Mi hijita está agonizando, ven a imponerle las manos para que se cure y viva". Eso está en Marcos capítulo 5, versículo 23. Qué hermosa actitud la de Jairo. Él no se quedó encerrado en su dolor, buscó a Jesús, se acercó a él y puso delante del Señor aquello que más amaba. Y aquí encontramos una primera enseñanza para nuestra vida. Cuando tengamos problemas, cuando sintamos que no podemos más, no podemos alejarnos de Dios, debemos buscar a Jesús. A veces pensamos que tenemos que resolverlo todos solos. Nos preocupamos, nos desesperamos, buscamos las soluciones por todas partes. Pero cuando ya no encontramos salida, recién levantamos los ojos al cielo. Pero Jairo nos enseña algo diferente: llevar nuestra preocupación a Jesús desde el comienzo. Podemos decirle al Señor: "Jesús, esto me preocupa. Jesús, tengo miedo. Jesús, ayúdame con mi familia. Jesús, no sé qué hacer. Jesús, yo confío en ti". Y Jesús escucha. Vamos a continuar con el relato de Jairo, pero antes vamos a un temita musical. 8:20 minutos.

0: 8 de la mañana con 25 minutos. A esta hora tenemos pausa publicitaria.
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0: Muy bien, estamos en este espacio de reflexión, Palabra que da vida, y hoy hemos tomado al personaje de Jairo, que está en los evangelios. Ya les habíamos contado, ¿no?, que está en varios de los evangelios, está en Marcos capítulo 5, en Mateo capítulo 9 y en Lucas capítulo 8, ¿no? Y decíamos que Jairo nos enseña algo diferente, a llevar nuestra preocupación a Jesús desde un inicio, de decirle al Señor: Jesús, esto me preocupa, Jesús, tengo miedo, Jesús, ayúdame con mi familia, Jesús, no sé qué hacer, Jesús, yo confío en ti, y Jesús escucha. Y el evangelio continúa diciendo que Jesús fue con Jairo, pero mientras caminaban hacia su casa ocurrió algo que seguramente hizo crecer todavía más angustia de este padre. Una mujer enferma se acercó a Jesús y quedó curada. Jesús se detuvo para hablar con ella. Podemos imaginar lo que pasaba en el corazón de Jairo. Señor, no hay tiempo. Mi hija está muriendo, debió decir, ¿no? Eso es lo que él estaba pensando. Y precisamente en ese momento llegaron unas personas de su casa con una noticia terrible. Tu hija ha muerto. ¿Para qué molestar ya al maestro? Esto está en Marcos capítulo 5, versículo 35. Hermanos, amigos y amigas, pensemos por un momento en estas palabras. Tu hija ha muerto. ¿Para qué molestar al maestro? ¿Cuántas veces nosotros también escuchamos algo parecido en nuestra vida? Ya no hay nada que hacer. Tu matrimonio ya no tiene solución. Ese hijo ya no va a cambiar. No vas a poder resolver este problema. Ya es demasiado tarde. Este problema no tiene salida. ¿Para qué seguir rezando? Muchas veces decimos eso. Y cuando parece que todo está perdido, es justamente ahí donde necesitamos escuchar las palabras de Jesús. El evangelio dice lo que le dijo a Jairo Jesús. En Marcos capítulo 5, versículo 36, le dijo: no temas, basta que tengas fe. Qué palabras tan sencillas, pero tan profundas, ¿verdad? Le dijo: no temas, basta que tengas fe. Mejor dicho, cree en lo que vamos a hacer. No temas. Jesús no le dice a Jairo que no existe el problema, su hija realmente había muerto. Jesús tampoco le dice que todo será fácil, le pide algo más profundo, que siga confiando. También nosotros podemos tener problemas reales, podemos atravesar momentos de dolor, de dificultades económicas, conflictos familiares, pérdidas, preocupaciones, momentos en los que sentimos que Dios guarda silencio. Jesús nos dice hoy: no temas, basta que tengas fe. Tener fe no significa que nunca vamos a llorar. Tener fe no significa que nunca tendremos problemas. Tener fe significa seguir caminando con Jesús, incluso cuando no entendemos lo que está pasando. Jairo continuó caminando con Jesús hasta su casa y cuando llegaron, Jesús entró donde estaba la niña, tomó su mano y le dijo, Talita cum, que significa, niña, te digo, levántate. Este relato está en Marcos capítulo 5, versículo 41, y la niña se levantó. Qué hermoso es este momento, ¿verdad? Qué hermoso es todo lo que le dijo Jesús, no temas, estás conmigo, vamos a tu casa, vamos a ver a tu hija, ¿no? Y eso es lo que nos puede decir Dios en algún momento de tu vida.

bien, y continuamos hablando de este personaje Jairo, que tenía una hija enferma y que acude a Jesús para que la cure, ¿no? Y hemos venido pues desarrollando diferentes cosas que nosotros podemos sentir cuando tenemos problemas, como lo tuvo Jairo. Bueno, Jesús toma de la mano a la niña que parece estar vencida por la muerte y le devuelve la vida. Y aquí encontramos otra enseñanza muy importante. Jesús no es indiferente a nuestro sufrimiento. Él entra en nuestra casa, en nuestras heridas, entra en nuestras preocupaciones. Él se acerca especialmente cuando sufrimos. A veces podemos sentir que Dios está lejos, pero el Evangelio nos recuerda que Jesús se acerca, toma nuestra mano y nos dice: levántate. Quizás hoy alguien necesite escuchar esa palabra: levántate. Levántate de la tristeza, levántate del desánimo, levántate de la desesperanza.

se acercó a Jesús por su hija. Eso nos recuerda que debemos llevar a nuestros hijos, a nuestros padres, a nuestros hermanos y a nuestras familias también a la oración. Es bueno orar solos, pero también hay que hacerlo con la familia. Y familia que reza, permanece unida, dice el dicho. Entonces, amigos y amigas, hay que invitar a nuestros padres, a nuestros hermanos, a nuestras familias, a la oración. Hay momentos en que no sabemos cómo ayudar a una persona que amamos. Quizás no encontramos las palabras correctas, quizás nuestros consejos ya no sirven, pero siempre podemos hacer algo, poner a esa persona en las manos de Jesús. Una madre puede decir, Señor, te entrego a mi hijo. Un padre puede decir, Señor, cuida a mi familia. Un hijo puede decir, Jesús, acompaña a mis padres. Y podemos repetir con confianza, Señor, yo confío en ti. También hay una enseñanza para nuestra comunidad cristiana. Cuando alguien está sufriendo, no debemos decirles, ya no hay nada que hacer. La iglesia está llamada a acompañar, a escuchar, a consolar, a sostener la esperanza. Cuando alguien está caído, debemos ayudarlo a levantarse. Cuando alguien llora, debemos estar cerca. Cuando alguien pierde la esperanza, debemos recordarle que Cristo no abandona a sus hijos. Por eso, amigos y amigas, cuando parezca que todo está perdido, recordemos a Jairo. Jairo tenía miedo, pero buscó a Jesús. Jairo recibió la noticia dolorosa, pero Jesús le dijo, no temas, basta que tengas fe. Jairo siguió caminando y al final descubrió que para Jesús no existe una situación en la que el amor y el poder de Dios hayan dejado de actuar. Hoy podemos preguntarnos, ¿qué situación estoy viviendo? ¿Qué me hace pensar que todo está perdido? ¿Qué persona de mi familia necesito poner en las manos de Jesús? ¿Estoy confiando realmente en el Señor o me estoy dejando vencer por el miedo? Que la historia de Jairo nos ayude a comprender que la fe no consiste en tener todas las respuestas. La fe consiste en caminar con Jesús incluso cuando todavía no vemos la salida. Y cuando sintamos que ya no podemos más, acerquémonos al Señor como Jairo y digámosle, Jesús, aquí estoy, tú conoces mi vida, conoces mi familia, conoces mis preocupaciones, yo no puedo solo, pero confío en ti. Toma mi mano, Señor, ayúdame a levantarme. Pidamos también a María, nuestra madre, que nos enseñe a confiar como ella confió en Dios, incluso en los momentos difíciles. Y nunca olvidemos las palabras de Jesús que nos dice, no temas, basta que tengas fe, en Marcos 5:36. Porque cuando para nosotros parece que todo está perdido, para Dios todavía existe un camino de esperanza. Bueno, hasta aquí esta reflexión, amigos y amigas. Y vamos rápidamente a conocer el santo para el día de hoy. Bueno, y les cuento que el santo para el día de hoy celebramos a San Bartolomé, apóstol de Cristo. Hoy recordamos con alegría a San Bartolomé, uno de los 12 apóstoles de Jesús. Aunque en el Evangelio aparece pocas veces, sus vidas nos deja un hermoso mensaje de fe, sinceridad y entrega al Señor. Muchos estudiosos identifican a este apóstol Bartolomé con Natanael, a quien encontramos especialmente en el Evangelio de San Juan. Cuando Felipe le dice, hemos encontrado a aquel de quien escribieron Moisés y los profetas, Jesús, el hijo de José de Nazaret, en Juan capítulo 1, versículo 45, Natanael responde con cierta duda, ¿de Nazaret puede salir algo bueno? Esto está en Juan capítulo 1, versículo 46. Sin embargo, Felipe no discute con él, simplemente le dice, ven y verás, y Natanael va al encuentro de Jesús. Aquí encontramos una primera virtud que podemos imitar.

0: tener un corazón abierto para buscar la verdad. Natanael tenía dudas, pero no se quedó encerrado en ellas. Se acercó a Jesús y permitió que el Señor transformara su vida. Y cuando Jesús lo ve, dice de él: ahí tienes a un israelita de verdad en quien no hay engaño. Esto está en Juan capítulo 1, versículo 47. Qué hermoso reconocimiento. Jesús destaca su sinceridad y transparencia. Natanael no aparentaba ser alguien que no era. Se presentó ante Jesús con sus dudas, su manera de pensar. Entonces Jesús revela que lo conoce profundamente. Ante esto, Natanael hace una hermosa profesión de fe. Rabí, tú eres el Hijo de Dios, tú eres el Rey de Israel. Esto está en Juan capítulo 1, versículo 49. Y a partir de ese encuentro, su vida queda unida a la misión de Cristo. San Bartolomé aparece en la lista de los 12 apóstoles. Felipe, Bartolomé, Tomás y Mateo, ¿no? Esto está en Mateo capítulo 10, versículo 2 al 4. También en Marcos capítulo 3, versículos 16 al 19. Y en Lucas versículo 6, capítulo 6, versículos del 13 al 16. Entonces la tradición cristiana cuenta que después de la resurrección de Jesús, Bartolomé llevó el evangelio a diferentes lugares y entregó su vida anunciando a Cristo. Murió como mártir, permaneciendo fiel hasta el final. Entonces, que podamos aprender hoy de San Bartolomé, primero la sinceridad, presentamos ante Dios tal como somos, sin máscaras. Segundo, la apertura a Jesús. Aunque tengamos dudas o dificultades, no debemos dejar alejarnos del Señor. Como Felipe dijo a Natanael, también nosotros estamos invitados a venir y ver. También la fidelidad. Una vez que encontramos a Cristo, estamos llamados a vivir nuestra fe con coherencia y a compartirla con los demás. Pidamos hoy a San Bartolomé que nos ayude a tener un corazón sincero, una fe firme y valentía para anunciar a Jesús con nuestra vida. Que podamos también decir nosotros como Él: tú eres el Hijo de Dios, tú eres el Rey de Israel. Recordemos este pasaje del Evangelio de Juan, capítulo 1, versículo 49. Que San Bartolomé, apóstol de Cristo, ruegue por nosotros el día de hoy. Muy bien, vamos a nuestras notitas eclesiales, 8:44. Bueno, y en las notitas eclesiales le contamos que el obispo del Perú celebraron la misa solemne por los 300 años de la canonización de Santo Toribio de Mogrovejo. Esto en el marco de la 130 Asamblea Plenaria del Episcopado Peruano. Los obispos del Perú celebraron una solemne Eucaristía en la Basílica Catedral de Lima con motivo de los 300 años de canonización o de haber declarado santo a Santo Toribio de Mogrovejo, patrono del Episcopado Latinoamericano. Ellos se reunieron en la Basílica Catedral de Lima el pasado 20 de agosto para celebrar esta misa con ocasión de los 300 años de haber sido declarado santo a Santo Toribio de Mogrovejo en el marco de la 130 Asamblea Plenaria del Episcopado Peruano y de cara a la visita apostólica del Papa León XIV a Sudamérica. La celebración tuvo un significado especial para el Episcopado Peruano, pues la Catedral de Lima fue la sede episcopal de Santo Toribio, segundo arzobispo de Lima y patrono del Episcopado Latinoamericano. Los obispos llegaron hasta este lugar para rendir homenaje a su memoria y sobre todo para pedir su intercesión y renovar su compromiso con la misión evangelizadora de la Iglesia en el Perú. Muy bien, 8:46, vamos rápidamente a mensajes importantes.
1: El Papa León XIV nos invita a unirnos a su oración.

Nel nome del Padre, del Hijo e dell'Espíritu Santo. Amen.

Señor Jesús, buen pastor, tú recorres nuestras calles y plazas, entras en los edificios altos y en los barrios humildes, acompañas silenciosamente a millones que buscan sentido en medio del ruido y la prisa. Conoce, Señor, el corazón de la ciudad, sus luces y sombras, su bullicio y su soledad. Sabemos que las ciudades están llamadas a ser lugares de libertad y oportunidad, pero también pueden transformarse en espacios de anonimato y aislamiento. Por eso hoy te pedimos una mirada nueva, capaz de descubrir en la vida urbana el terreno fecundo para anunciar tu evangelio. Danos una fe creativa y profunda que no se quede en las palabras, sino que se encarne en gestos sencillos y cercanos. Haznos iglesia en salida, capaz de tender la mano en las periferias, de dar consuelo en la soledad y de sembrar fraternidad donde reina la indiferencia.

Señor, que nuestras comunidades urbanas sean lugares abiertos y acogedores, lugares donde se comparta la esperanza, donde nadie se sienta invisible y donde la alegría de tu Evangelio ilumine la vida escondida de tantos hermanos. Haznos testigos tuyos en la ciudad, misioneros valientes y creativos que anuncien con la vida tu amor, capaz de superar la prisa, el ruido y el anonimato. Amén.

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3: Bueno, y cerramos esta emisión de Conocer para Amar con el pensamiento del día. Dice que la fe no es un acto ciego, un renunciar a la razón. Por el contrario, nos ayuda a mirar desde el punto de vista de Jesús con sus ojos. Lo dice el Papa León XIV. Este pensamiento lo compartiremos a partir de las 2 de la tarde en la segunda emisión de Conocer para Amar. Muchas gracias por su atención. Permiso.

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5: Nueve de la mañana con 6 minutos. ¿Qué tal, amigos y amigas? ¿Cómo están ustedes? Muy buenos días. Iniciamos esta mañana de hoy con la alegría de poder ingresar a sus hogares a través de los 1140 de la amplitud modulada. El día de ayer tuvimos una jornada bastante intensa, pero muy gratificante, con la comunidad del Progreso Usquil. Un saludo especial a toda la comunidad, especialmente a nuestro amigo Arnold, que estuvo en todas, como se dice, un recibimiento de los mejores. Él estaba pendiente de todo, de qué faltaba, de que todos coman y todo. A toda la comunidad del Progreso, a las señoras, a los varones, a los niños y a todos, por ese cariño, por ese afecto. Nos llevamos un gran y bonito recuerdo de ese aniversario 2022.

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1: 9 de la mañana con 18 minutos. Seguimos nosotros acompañándote en esta mañana. Hoy lunes 24 de agosto 2026. Siempre con la alegría de poder ingresar a tus hogares, de compartir contigo donde quiera que te encuentres. Chami Radio, 22 años.

9:22 minutos. Saludos especiales para todas las familias de la Sierra Liberteña que a esta hora nos

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0: Muy bien.
1: 9:35, 9:35, las estrellas de la cumbia a esta hora. ¿Y qué pasó?

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1: Nueve de la mañana con 9:39 minutos. Nosotros seguimos compartiendo con ustedes. ¿Qué tal, Caleo? Viene el encanto de corazón a esta hora. Saludos para todas las familias de nuestra Sierra Liberteña que siempre se acompañan de Chami Radio, Señal de Libertad.

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1: El Papa León XIV nos invita a unirnos a su oración. En este mes de agosto,

Nel nome del Padre, del Hijo e dell'Espíritu Santo. Amen.

Señor Jesús, buen pastor, tú recorres nuestras calles y plazas, entras en los edificios altos y en los barrios humildes, acompañas silenciosamente a millones que buscan sentido en medio del ruido y la prisa. Conoces, Señor, el corazón de la ciudad, sus luces y sombras, su bullicio y su soledad. Sabemos que las ciudades están llamadas a ser lugares de libertad y oportunidad, pero también pueden transformarse en espacios de anonimato y aislamiento. Por eso hoy te pedimos una mirada nueva, capaz de descubrir en la vida urbana el terreno fecundo para anunciar tu evangelio. Danos una fe creativa y profunda que no se quede en las palabras, sino que se encarne en gestos sencillos y cercanos. Haznos iglesia en salida, capaz de tender la mano en las periferias, de dar consuelo en la soledad y de sembrar fraternidad donde reina la indiferencia.

Señor, que nuestras comunidades urbanas sean lugares abiertos y acogedores, lugares donde se comparta la esperanza, donde nadie se sienta invisible y donde la alegría de tu Evangelio ilumine la vida escondida de tantos hermanos. Haznos testigos tuyos en la ciudad, misioneros valientes y creativos que anuncien con la vida tu amor, capaz de superar la prisa, el ruido y el anonimato. Amén.

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1: El padre Guillermo José Chaminade nos invita a descubrir en la celebración eucarística la presencia sacramental de Jesús que se hace compañero de camino en esta peregrinación que es la vida. Reconocer al Señor al partir el pan nos ayuda a reconocerlo caminando a nuestro lado cada día, acompañando nuestra vida personal y comunitaria.
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7: alegría! 9:53 A esta hora compartimos una bonita reflexión donde quiera que te encuentres. Y esta tiene que ver con la felicidad. Todos los seres humanos tenemos la tendencia a pensar que viviremos por lo menos hasta los 90 años. Por eso hacemos planes para cuando nos jubilemos y después pedimos a Dios que nos dé salud hasta el final, esperando que llegue lo más tarde posible. Pero nuestra existencia no está marcada por nuestros deseos, sino por el tiempo que Dios ha decidido concedernos desde antes que naciéramos. De todas formas, no está mal que pensemos en vivir el máximo de tiempo. Es una expresión de nuestro instinto de supervivencia. Pero muchas veces las cosas no son como quisiéramos. Y tengamos la edad que tengamos, podemos tener graves problemas de salud. Puede ser que un día vayas al médico porque tienes una pequeña molestia y después de hacerte unos estudios te digan que tienes una enfermedad complicada, que tienes pocas posibilidades de superarla y que tu vida está en riesgo. Imagínate la cara de sorpresa y espanto que pones. Eres joven y te preguntas, ¿cómo es posible que esto me ocurra a mí? Esto no estaba en mis planes. ¿Y qué voy a hacer ahora? ¿Qué pasará con mi trabajo, mi familia, mis hijos? Es una reacción normal, porque nadie está preparado para una situación de este tipo. Siempre pensamos que esto les ocurre a los demás y de alguna forma sufrimos una profunda crisis. Cuando algo así nos sucede, tenemos dos opciones: entregarnos y abandonarnos a la enfermedad o hacerle frente. Si nuestra actitud frente a la enfermedad es negativa o positiva, depende en nuestros casos de nosotros. Para explicarles lo que estoy diciendo, voy a contarles una historia real que sucedió en la ciudad de Rosario hace pocos meses. Ya está bien. Un hombre y su hija de 27 años recibieron el mismo día terrible noticia de que ambos padecían de cáncer. El padre reaccionó de una manera negativa y dijo: "Esto es el fin y no voy a hacer ningún tratamiento", y se abandonó totalmente a su suerte. Cayó en una profunda depresión y a los 4 meses falleció. Por el contrario, su hija tomó una actitud totalmente diferente. Ella, en medio de sus temores, manifestó su deseo de vivir. Siguió todo el tratamiento que le ordenaron los médicos y además hizo lo que, sin duda, es lo más importante en estos casos. Buscó apoyo y fortaleza en Dios y hoy, después de un año, está completamente sana y no quedan rastros de su enfermedad. Dos historias, dos casos similares, dos actitudes diferentes, dos resultados distintos. El avance de la medicina ha sido increíble en los últimos años, pero los médicos y profesionales sanitarios se mueven en las áreas más técnicas y atienden principalmente los problemas físicos de la enfermedad. En muy pocos casos se tratan los aspectos más personales, emocionales, psicológicos y espirituales. por alguna razón nos han hecho creer las cosas que tienen que ver con la parte espiritual de la persona. Poco tienen que ver en el tratamiento de la enfermedad. Sin embargo, es el factor más importante a tener en cuenta. Entonces, nuestro consejo es que la medicina debería actuar de una manera integral, es decir, preocuparse por definir las necesidades del enfermo y su entorno familiar, y considerar en su cuidado también los aspectos emocionales y espirituales. Sin embargo, la preocupación por las necesidades espirituales y su papel en la recuperación o aceptación de la enfermedad parece haber quedado fuera del interés tanto del mismo enfermo como de sus familiares y la mayoría de profesionales. Es indudable que la espiritualidad del enfermo puede ser una fuente de fortaleza para asumir su situación, para darle sentido a la vida a pesar del sufrimiento físico, anímico y psicológico. De esta manera, la espiritualidad influye considerablemente en las decisiones y especialmente en la evolución de la enfermedad y también en la respuesta del enfermo al tratamiento. Claro que deberíamos definir el concepto de la dimensión espiritual de la persona, aspecto que frecuentemente se confunde con lo religioso. Cuando nosotros hablamos de lo espiritual, no nos referimos a tener una vida que se basa en los conceptos y valores que Jesús enseña en la Biblia, entre los cuales vemos que Él puede sanar todo tipo de enfermedades, desde un simple resfriado hasta la enfermedad más cruel. Cuidado, porque para muchos ser espiritual es ser una determinada religión, pero el ser cristiano no tiene nada que ver con lo religioso. No se trata de religión, sino de mantener con Jesús una relación profunda y auténtica, en lugar de simplemente tratar de cumplir una serie de preceptos, de prácticas, de ritos para ganarnos su valor. No se trata de hacer cosas ni de creer cosas, sino de ser. Qué bonito, ¿no? Esto sí está dirigido a varios tipos de personas, ¿no? Porque nosotros podemos decir, no, pero yo voy a la iglesia y estoy a salvo ya. Yo rezo todos los días, pero ¿cómo están nuestras actitudes? ¿Cuál es nuestro testimonio de vida, no? A veces decimos una cosa y hacemos otra. Y eso es lo que quizá nos falta trabajar, ¿no? Esperemos que siempre vivamos con la presencia de Dios en nuestro corazón. Los tiempos de Dios son perfectos y también Él es el que decide en qué momento darnos eso que tanto anhelamos. 10 de la mañana con un minuto. Bendiciones para todos y todas.

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3: Bien, 10 de la mañana, 14 minutos. ¿Qué tal, amigos y amigas? ¿Cómo están ustedes? Muy buenos días. Ya estamos aquí en los estudios de Chami Radio con la licenciada en rehabilitación física, ¿verdad? Tecnólogo médico en rehabilitación física. Esa es. Bienvenida, buenos días.
4: Muy buenos días a la audiencia. Muy buenos días.
3: Pégate un poquito, tu voz es bajita.
4: Muy buenos días a la audiencia y a Chami Radio por darme esta oportunidad de poder tener esta conversatorio en cuanto celebrando pues el Día Nacional del Adulto Mayor, que es el 26 de este mes, y agradezco este tiempo para compartir el tema de lo que es la capacidad funcional y riesgos de caídas en el adulto mayor.
3: Bien, conversábamos un poco en interno que el Centro de Salud Mental Comunitario tiene su área de rehabilitación, ¿no? Y ante esa situación creo que es muy amplio esto, hablar de este tema, pero realmente nosotros podemos decirles a usted, señor, señora, si tiene una persona adulta mayor, puede acudir al establecimiento de salud para que de alguna manera, porque la idea es prevenir, ¿no? Prevenir las caídas y todo eso. Hablemos un poquito sobre esta capacidad funcional de los adultos.
4: Bien, la capacidad funcional en el adulto mayor nos da a entender sobre las actividades básicas de la vida diaria que uno tiene, ya sea alimentarse, vestirse, asearse, e ir al inodoro, ¿no? Para poder realizar sus necesidades fisiológicas y el manejo, ¿no? El manejo instrumental, en este caso, el cómo utilizar el teléfono, el celular, cómo utilizar el televisor, ¿no? Otras cosas o instrumentos que ellos puedan valerse por sí solos, ¿no? Entonces, eso es la capacidad funcional, ¿no? Tenemos también lo que es el riesgo, caídas que tienen los adultos mayores, ¿no? Que, pues, el riesgo de caídas les provoca a ellos problemas emocionales, ¿no? Temores. Ya cuando el adulto mayor se cae, pues ya no quiere caminar, ¿no? Hay limitaciones. Entonces, el adulto piensa porque ya es mayor, ya tengo 65 años, ya tengo 70 años, 80 años, ya no puedo hacer las cosas, ya incluso la familia lo limita, ¿no? No, ya está mayor, ya está, que quede en la casa. Eso es mentira. Entonces, depende de la capacidad funcional que él tenga, mayor capacidad funcional, menos riesgo de caídas, claro, ¿no? Y viceversa, menos riesgo de caídas, también va a haber mayor capacidad funcional. Entonces, lo importante es conocer que el adulto mayor puede hacer las cosas.
3: Claro.
4: No hay limitaciones. No, la vejez no tiene nada que ver con la capacidad funcional. Si en la casa tenemos a nuestro adulto mayor, lo cuidamos, le damos buena alimentación, le damos una calidad de vida, le sacamos a pasear, le ayudamos en cuanto a llevar a sus consultas médicas periódicamente, hay que llevarle al adulto mayor,
3: claro,
4: para
3: claro.
4: que se revise, no sea revisado por el médico, tanto por el área de rehabilitación, ¿no? Tenemos nosotros un centro de salud mental, Renacer, que ahí nosotros le ayudamos a que el adulto mayor realice sus actividades básicas de la vida diaria, instrumentales, ¿no? Con diferentes actividades que le van a ayudar tanto en lo recreativo, tanto en lo laboral, ¿no? Entonces, es tan importante que el adulto mayor haga las cosas, se sienta él mismo con ese optimismo, con esa fuerza para seguir adelante, y que la vejez no tiene nada que ver. Tiene que ver la calidad de vida que nosotros podemos dar a nuestros adultos mayores. Si nosotros lo damos amor, cariño, ánimo, el adulto mayor va a salir adelante. Pero si le dejamos que esté postrado en la cama, que no le damos una mejor calidad de vida, no le damos una buena alimentación, ¿no? Uh-huh. La familia tiene que ayudar bastante aquí, ¿no? Entonces, sí, eso lo limita.
3: Justo sí. te iba a decir de que la familia juega un papel muy importante cuando hay un adulto mayor, es similar a los niños. Claro, los niños van cada día hacia arriba, los adultos mayores no. Pero para eso también hay que tener mucha paciencia con ellos, darle la calidad de vida, atenderlos. Yo sé que es bastante trabajo, pero son nuestros seres queridos. Y ellos son, cuando nosotros estuvimos pequeños, tratándose de nuestra madre, nuestro padre, ellos velaron por nosotros. Creo que es una obligación de cada uno de nosotros, porque vemos casos y casos, situaciones y situaciones de adultos mayores en abandono, o de repente es fácil decir, voy, lo dejo en un asilo y yo me lavo las manos. Creo que esto también es un acto de amor, hay que reflexionar y darles esa calidad de vida hasta el final. Es la mayor satisfacción. Yo te comento que tengo mi mamita de 97 años. Pero ella, gracias a Dios, ella se vale aún por sí misma, pero eso sí, tenemos que estar ahí para que no se deprima, hablándole siempre. Por ejemplo, ya no lo sacamos, ya no camina mucho, le duele las piernas, pero ¿qué es lo que hemos hecho? Le hemos comprado una sillita de ruedas de paseo y ella puede ir tranquilamente a cualquier lugar.
4: Claro, en este caso la silla de ruedas, es netamente que sea pues por un motivo, ¿no? De,
3: claro.
4: De recreativo, uh-huh. Porque hay en hogares que tenemos a los adultos mayores que porque camina lento ya le compro una silla de ruedas.
3: No,
4: entonces eso lo limita, se claro. vuelve dependiente. Ojo, hay que tener mucho cuidado con ello, uh-huh. ¿No? A lo contrario, nosotros podemos utilizar en casa diferentes materiales para que el adulto mayor haga sus ejercicios suaves, ejercicios no tan fuertes, no tan rápido, le va a ayudar al adulto mayor a que él fortalezca sus músculos, mejore su marcha, ¿no? Para que el adulto mayor no pierda el equilibrio, ¿no? Pero hay hogares también que vemos que le dicen, no, mamita, no hagas eso, te hace daño. No, mamita, como que la volvemos a ella dependiente, ¿no? Entonces, tenemos que hacer que nuestros adultos mayores sean independientes, ¿no? Uh-huh. Ellos se valgan por sí mismos, ¿no? Y motivarles a que ellos tengan mejor capacidad funcional, ¿no?
3: Uh-huh. Sí, creo que eso es lo que queremos nosotros dar a conocer en esta mañana, y por eso está la especialista, y sobre todo también indicar que en el Centro de Salud Mental Comunitario se hacen este tipo de rehabilitación, acompañamiento a los adultos
4: Así
3: mayores.
4: Así es, el Centro de Salud Mental Renacer, tenemos el área de rehabilitación psicosocial, que es uh-huh. dentro de ello tenemos la terapia ocupacional, donde nosotros le ayudamos al usuario a fortalecer sus actividades, ¿no? A que ellos no dependan de la familia, tal vez dependan de una enfermedad, ¿no? O se sientan tristes, ansiosos, que les está afectando su estado emocional. Ya no, se cayeron, tuvieron una caída, se fracturaron la pierna, tienen, ¿no?, un post-trauma. Entonces ellos ya tienen temor a levantarse de la cama, y ahí donde se deterioran, ahí donde pierden la fuerza muscular, ¿no? Entonces están limitados, tienen miedo, entonces empiezan ellos a sentirse tristes, ¿no? A ellos hay que nosotros llevarlos al Centro de Salud Mental Renacer para que puedan recibir apoyo psicológico, ¿no? Sí. Para que ellos salgan de ese círculo y puedan ellos ser fuertes, valientes, ¿no? Y sentirse joven, porque sí, el corazón es joven.
3: Y eso pasa cuando muchas veces, por decir, yo ya cumplo una determinada edad y me jubilo. Entonces, estas personas que están acostumbradas a trabajar, vivir su día a día, sentirse útiles, muchas veces en casa se sienten mal. Entonces ahí debemos estar nosotros, porque están propensos a una depresión también, ¿no? Entonces sí, darles, como tú dices, esa facilidad de poder hacer las cosas que ellos pueden hacer, salvaguardando su integridad, obviamente, ¿no? Por decir, a mi mamita le digo, mamita, ayúdame a pelar las alverjitas. Ella se siente feliz cuando tú lo ocupas. ¿En qué te ayudo? Uh-huh. Porque si no, ahí nomás. Ya ella no le gusta estar, integrar a las tareas cotidianas. Entonces, darle ahí mientras tú conversas, vas cocinando, qué sé yo, ya va pelando las alverjitas o va pelando la papa. En fin, yo creo que hay mil maneras. Exacto. De poder ayudarlos.
4: Exacto. En el área de terapia ocupacional, la misma, uh-huh, palabra lo dice, ocupar, que el usuario no esté pensando en el fallecimiento de una persona, ¿no?, de un familiar, en la tristeza, los recuerdos, que ellos estén ocupados, su mentecita, ¿no?, en hacer actividades que a ellos les gusta, ¿no? Tal, uh-huh, vez cantar, tal vez tejer, tal vez hacer una actividad de manualidad, ¿no? Entonces a ellos les gusta eso, y decirles pues que ellos pueden hacer las cosas, sí, levantar el ánimo siempre, ¿no? Sí. Y que la edad no tiene nada que ver con la capacidad funcional, ¿no? Hay personas, adultos mayores que tienen 90 años, 83 años, ellos hacen sus actividades, incluso su inteligencia, su recuerdo, su memoria no falla, no le da el Alzheimer, ¿no? Sí, en el área, pues, cognitiva. Entonces, uh-huh, ellos, a lo contrario, están más activos que un joven, ¿no?
3: Así es.
4: Entonces,
3: sí,
4: yo creo que la edad es una edad maravillosa, una edad de historia, una edad bonita, que debemos cuidarla como una plantita, ¿no? Porque, ajá, ellos son nuestros héroes, nuestros hombres y mujeres valerosas.
3: Valerosos, sí, así es. Volver a reiterar el Día Nacional del Adulto Mayor, ¿cuándo se conmemora?
4: El día 26 de este mes de 26 agosto.
3: 26 de agosto.
4: Se celebra el Día Nacional del Adulto Mayor.
3: Entonces, es una fecha bonita para sacar a pasear a nuestros adultos mayores, para llevarlos al Centro de Salud Mental, para hacerlos sentir útiles, de repente darles un regalito, qué sé yo. Hay mil maneras de poder hacer sentir bien a esas personas que lucharon, que se preocuparon por nosotros, y pues hay que darles calidad de vida hasta el último de sus días.
4: Sí, y les animo a todas las familias apoyar a que el adulto mayor mejore su capacidad funcional para que pueda evitarse las caídas, ¿no? Ya que cada dos o tres adultos al año, uh-huh, hay una caída, ¿no? Entonces tenemos que tener mucho cuidado de nuestros adultos mayores, ¿no? Darle esa motivación y llevarle también al Centro de Salud Mental, que también ahí lo vamos a dar un apoyo multidisciplinario.
3: Bien, excelente. Te agradecemos por este espacio. Esperemos que ustedes también en casita hagan el efecto multiplicador con sus familiares, con otras personas, para poder contribuir de una manera sana, solidaria y sobre todo con mucho amor con estos adultos mayores.
4: Bien, muchas gracias a Chami Radio por esta oportunidad de conceder al personal de salud mental Renacer. Y pues muchas gracias y celebremos en este día tan especial que es el 26 de agosto en nuestros hogares y tenemos ahí darle el cariño y el amor a nuestros adultos mayores.
3: Así es. Muchas gracias. Hasta la próxima, amigos y amigas.

10:36, 10:36 minutos. Nosotros continuamos, amigos y amigas, acompañándote en esta mañana de hoy a través de Chami Radio, Señal de Libertad, en los 11:40 de la amplitud modulada. ¡Bravo!

el Papa León XIV. Nos invita a unirnos a su oración. En este mes de agosto,

nome del Padre, del Hijo e dello Spirito Santo. Amen.

Señor Jesús, buen pastor, tú recorres nuestras calles y plazas, entras en los edificios altos y en los barrios humildes, acompañas silenciosamente a millones que buscan sentido en medio del ruido y la prisa. Conoce, Señor, el corazón de la ciudad, sus luces y sombras, su bullicio y su soledad. Sabemos que las ciudades están llamadas a ser lugares de libertad y oportunidad, pero también pueden transformarse en espacios de anonimato y aislamiento. Por eso hoy te pedimos una mirada nueva, capaz de descubrir en la vida urbana el terreno fecundo para anunciar tu evangelio. Danos una fe creativa y profunda que no se quede en las palabras, sino que se encarne en gestos sencillos y cercanos. Haznos iglesia en salida, capaz de tender la mano en las periferias, de dar consuelo en la soledad y de sembrar fraternidad donde reina la indiferencia.

Señor, que nuestras comunidades urbanas sean lugares abiertos y acogedores, lugares donde se comparta la esperanza, donde nadie se sienta invisible y donde la alegría de tu Evangelio ilumine la vida escondida de tantos hermanos. Haznos testigos tuyos en la ciudad, misioneros valientes y creativos que anuncien con la vida tu amor, capaz de superar la prisa, el ruido y el anonimato. Amén.

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11 de la mañana con 5 minutos. Seguimos compartiendo con ustedes desde los 11:40 de la amplitud modulada. ¿Qué tal, Caleo?

9 minutos, 11:09 minutos. Seguimos nosotros desde Chami Radio, Señal de Libertad, en los 11:40 de la amplitud modulada. Sol radiante aquí el día de hoy en Otuzco, capital de la fe.

0: Mi Radio, 11 de la mañana, con 17 minutos.
1: 11 con 17 minutos, seguimos compartiendo contigo. ¿Qué tal, Caleo? Desde los 11:40 de la amplitud modular. Estamos con Corazón Serrano y Dilbele Aguilar.

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11 de la mañana con 29, 11, 29 minutos. 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

11:37 minutos. Seguimos compartiendo con ustedes desde los 11:40 de la amplitud modulada. Estamos en ¿Qué tal, Caleo?

el Papa León XIV. Nos invita a unirnos a su oración. En este mes de agosto,

Señor Jesús, buen pastor, tú recorres nuestras calles y plazas, entras en los edificios altos y en los barrios humildes, acompañas silenciosamente a millones que buscan sentido en medio del ruido y la prisa. Conoce, Señor, el corazón de la ciudad, sus luces y sombras, su bullicio y su soledad. Sabemos que las ciudades están llamadas a ser lugares de libertad y oportunidad, pero también pueden transformarse en espacios de anonimato y aislamiento. Por eso hoy te pedimos una mirada nueva, capaz de descubrir en la vida urbana el terreno fecundo para anunciar tu evangelio. Danos una fe creativa y profunda que no se quede en las palabras, sino que se encarne en gestos sencillos y cercanos. Haznos iglesia en salida, capaz de tender la mano en las periferias, de dar consuelo en la soledad y de sembrar fraternidad donde reina la indiferencia.

Señor, que nuestras comunidades urbanas sean lugares abiertos y acogedores, lugares donde se comparta la esperanza, donde nadie se sienta invisible y donde la alegría de tu Evangelio ilumine la vida escondida de tantos hermanos. Haznos testigos tuyos en la ciudad, misioneros valientes y creativos que anuncien con la vida tu amor, capaz de superar la prisa, el ruido y el anonimato. Amén.

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Ya nos vamos despidiendo, amigos y amigas, agradeciéndoles a cada uno de ustedes su fiel sintonía. Yo me despido y en unos minutitos llega ya nuestra compañera Mari Moreno con la segunda emisión de Chami Noticias.

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0: música de Estrellita Marisol, la música que ayer disfrutaron nuestros amigos del Progreso. Iniciamos Chami Noticias segunda emisión hoy lunes 24 de agosto del 2026. ¿Cómo están amigos y amigas? Bienvenidos y bienvenidas y gracias. Gracias a toda la comunidad del Progreso, a todos nuestros amigos de las diferentes comunidades que también llegaron hasta el caserío del Progreso para celebrar juntos un aniversario más de Chami Radio, Señal de Libertad. Y, por supuesto, el agradecimiento muy especial a todas sus autoridades, a todas las madres de familia, a toda la comunidad por el nivel de organización que han tenido para poder compartir este bonito día. Muchísimas gracias por el desayuno, el almuerzo, la cena. Totalmente agradecidos. Muchas gracias por tanta generosidad a nuestros amigos del Progreso, que este año nos abrieron las puertas de esta bonita comunidad para celebrar juntos un aniversario más de la radio. 22 años al servicio de la comunidad. Y como ya es de costumbre, como se ha institucionalizado aquí en Chami Radio, esta celebración se realiza en una de las comunidades más alejadas de la provincia de Otuzco. Y en esta oportunidad, en el Progreso, donde pedimos también a las autoridades ponerle mucha atención. Esta comunidad está a un promedio de 12 a 15 minutos del distrito de Usquil. Hasta ahorita no cuentan con saneamiento. Hay bastantes necesidades que se tiene que atender en esta comunidad. Por ello, como mencionaba Milton Burgos, y más adelante lo vamos a escuchar, porque se realizó una ceremonia central con la participación de los invitados, ¿no? Y ellos hacían referencia, y también Milton mencionaba, estamos en un año electoral en donde esperamos que se elija con mucha responsabilidad. Y desde este medio lo hacemos, hacemos eco de ello, que haya mucha responsabilidad por parte de la población para elegir bien a nuestras futuras autoridades. 12 del mediodía con 7 minutos, la hora 12 del mediodía con 7 minutos. A esta hora nosotros conocemos nuestros titulares aquí en Chami Noticias.
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0: Del mediodía con 8 minutos y hoy es lunes 24 de agosto del 2026. Estamos en el año 'De la esperanza y el fortalecimiento de la democracia. En la familia marianista vivimos el año marianistas peregrinos de esperanza en solidaridad. En la Iglesia Católica vivimos el tiempo ordinario y estamos en el mes de Santa Rosa de Lima, el mes del aniversario de Chami Radio, 22 años siendo Señal de Lima. Doce del mediodía con 9 minutos y hoy vamos a conocer parte de las actividades desarrolladas el día de ayer con motivo del aniversario número 22 de Chami Radio. 12 del mediodía con 29 minutos, la hora 12 del mediodía con 9 minutos. Policía detiene acusado por crimen de abogada en La Libertad. Steven David Dávalos fue intervenido por la policía en Ciudad de Dios tras el asesinato de la abogada Helen Silva. Dos detenidos con 9 armas, explosivos y chalecos antibalas tras nuevo operativo contra minería ilegal en Patá. 12 del mediodía con 9 minutos y Keiko Fujimori acepta que fue a un spa con empresario argentino Damián Valenzuela. 21 regiones y 113 distritos no pidieron fondos para obras de prevención. En el ámbito eclesial, el Papa León XIV en el Perú, más de 13.000 fieles se inscriben para encuentro con Sumo Pontífice. En la nota internacional, terremoto en Indonesia sube a 100 la cifra de muertos que hay y hay 74.000 edificios afectados por los terremotos.
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0: 12:10, la hora 12:10, y a esta hora vamos a compartir parte de la celebración de la Santa Misa organizado por el aniversario de Chami Radio a cargo del padre Grover Rodríguez Chávez. Él elaboró por muchos años en el distrito de Usquil y bueno, allí ha recibido todo el cariño de los pobladores del Progreso, de diferentes comunidades del distrito de Usquil, y para nosotros también ha sido bastante alegre que nos acompañe el padre Grover nuevamente en este año 2026 por segundo año. Hace algunos años atrás en la comunidad de Rogodá y en esta oportunidad en el caserío del Progreso. Entonces vamos a escuchar parte de la celebración de la Santa Misa con el padre Grover Rodríguez Chávez por el 22 aniversario de Chami Radio, Señal de Libertad.
2: Vamos a participar con fe y esperanza en esta celebración.

0: En el nombre del Padre, y del Hijo, y del Espíritu Santo.
1: Amén.
0: El Señor esté con vosotros.
1: Y con tu Espíritu.
0: Hermanos y hermanas todas de esta comunidad cristiana del progreso, vamos a agradecer a Dios en su santa, en la munición, vamos a agradecer el don de la vida. En estos 22 años de vida institucional de la Radio Chami, que funciona en su central en Otuzco, vamos a dar gracias a Dios por la vida de esta comunidad del progreso, de este caserío del progreso que verdaderamente hace alusión al progreso. Progresamos si tenemos un fin en la vida, y nuestro fin es vivir en este mundo amando, sirviendo, para que un día, al dejar este mundo, pueda recibirlo nuestro Padre Dios, que nos envió precisamente a Jesús Nazareno, protector de el progreso, que nos envió a su Hijo por amor. De modo que agradecer todas las actividades que han preparado, ¿no?, esta comunidad del progreso. Han estado los niños, los jóvenes en la maratón, han estado las mamitas desde ayer preparando sus potajes típicos. Vemos que en la sierra se come bien, se come cosas típicas, productos naturales, viviendo en un ambiente sano, ausente de estrés y de depresión. Hacía precisamente una broma en la mañana, porque han venido también en este servicio sanitario, una campaña de sanidad para el caserío, y le decía a los médicos y enfermeras que estaban trabajando allí, porque había un letrero que decía estrés y depresión. Doctor, las enfermeras, aquí en estas comunidades difícilmente encontramos personas estresadas. Personas cansadas de tanto trabajar, pero no estresadas. Encontramos personas listas para servir, pero no deprimidas. La depresión y el estrés es típico de la gente haragana, de la gente egoísta, de la gente individualista, de las personas narcisistas, de las personas que viven en un pequeño mundo, ¿no?, chifladas por el celular. Bendito sea Dios que hoy día no tenemos, por un lado, no tenemos la energía eléctrica ni aquí en el distrito de Usquil ni en Otuzco. Que dicho sea de paso, y dado que me están escuchando de la Radio Chami, la población de Otuzco y distritos, no sé por qué tenemos que sufrir la tiranía de Hidrandina, la tiranía que cada de vez en cuando, cada tres, cada cuatro semanas, cada domingo, nos quitan la luz desde las 6 de la mañana hasta las 6 de la tarde. Eso es una tiranía, eso no es justo, porque cuando uno se deja de pagar la luz, inmediatamente nos cortan la luz. Y en Otuzco, al parecer, las autoridades están mudas, nadie dice nada. Las radios tienen que dar, informar, para que la gente reclame un derecho, no por revoltosos, no por revolucionarios, no por tener una rebeldía sin causa en el corazón. Pero no es justo que Hidrandina, precisamente los domingos, que los campesinos bajan a hacer sus compras, que los mercados necesitan la energía para hacer un juguito, para hacer funcionar los utensilios, los artefactos eléctricos, no haya luz. Y esto como que se ha institucionalizado, y esto indigna. No es justo que a Otuzco, solo a Otuzco, le pase esto de vez en cuando. Y nosotros no decimos nada. Tenemos que decir, tenemos que reclamar, tenemos derecho. Bueno, está bien que hagan su mantenimiento. ¿Y por qué no hacen mantenimiento los lunes? ¿Por qué no hacen mantenimiento los jueves? Ah, porque están estudiando los niños. Y bueno, están estudiando los jóvenes, los niños. Y las madres de familia, los padres de familia, los campesinos que viven en lugares tan aislados como el progreso, que ni siquiera tienen servicios básicos, tenemos que sufrir la injusticia de la reina y de la niña, que nadie tiene que decir nada. Bueno, yo no quería hablar de estas cosas, pero hoy día yo los veo sufriendo porque no tienen la amplificación, porque no podemos usar nada eléctrico. Y eso no es justo. Tenemos que reclamar, tenemos que decir algo, ¿ya? Porque el que no llora no mama, dice el dicho. Bien, aparte de esto estamos contentísimos, ¿no? Esto sí produce indignación, pero no depresión, no estrés, no cansancio. Se deprime la persona egoísta, la persona narcisista, la persona que anda mirándose al espejo, tiene 80 años pero quiere tener 40. No, hijito, acepta tu realidad. Señora, acepte su realidad, usted tiene 80 años, inútil que fija que tiene 35 años. Eso deprime. ¿Por qué eres una persona superficial? ¿Por qué eres una persona narcisista? ¿Por qué eres una persona que no tiene pues norte en la vida? La vejez llega para todos, la muerte llega para todos, ¿no? Ahora tenemos que prepararnos realmente porque vienen momentos muy duros, ¿no? Con lo del fenómeno del niño, etcétera, etcétera. Pero más vale tarde que nunca, uno propone, uno dispone. Hemos estado aquí esta mañana premiando el esfuerzo, el sacrificio de esas mamitas que han preparado sus potajes con una creatividad maravillosa, porque la oca, porque las papas, porque las habas, porque el trigo es alimento maravilloso, ¿no? Y eso hemos estado esta mañana, por eso estamos un poco tarde. Menos mal que no estamos saliendo, por eso decía que no hay mal que por bien no venga, no salemos en vivo. ¿Por qué? Porque no hay energía y nadie nos ve en ningún lado. Pero esto sí se va a pasar, Sandra, para que se consuele, se va a pasar porque ella también está triste, todos estamos, no triste, pero sí está fastidiada, pero son cosas que pasan. Gracias a los que han puesto el equipo, porque hay un motor que nos está permitiendo transmitir, por lo menos para escucharnos. Agradezcamos a Dios estos 22 años, que es una lucha tenaz, que es un faro de información, no de quejas, pero sí de información. Lean, niños, jóvenes, lean. La gente informada es gente que tiene personalidad. Y no es justo que no digamos nada. Esta mañana, cuando nos veníamos con Julio, con el transportista, yo le decía, y desde aquí se lo digo a cualquier candidato que me esté escuchando a la alcaldía de la provincia de Otuzco, no es posible. Esta mañana no pudimos entrar con la camioneta por la calle Libertad, frente a Radio Chami, porque un descerebrado gestor del municipio, no sé quién es el encargado, tapó la calle Libertad. Entonces, el nuevo alcalde, lo primero que tiene que hacer es quitar ese muro, esos kioscos que ha puesto allí. ¿Pero a quién se le ocurre tapar una calle en un pueblo tan pequeño en la capital de la fe? Entonces, eso, hay que decir algo. Yo le decía a Julio, ¿por qué no se pusieron allí? Pues, ¿por qué no reclamaron? ¿Por qué no salieron los trabajadores de Chami Radio, que son 80, ahí, no, padre, bueno, nadie más decía, y claro, si no decimos nada, pues estamos de acuerdo, porque el que calla, otorga. Hay que dar lata, decía el Papa Francisco. Indígnate, indignarse, molestarse por estas cosas tan feas que pasan, no es pecado, todo lo contrario. Pecado es que seas indiferente, pecado es que te encapsules en tu mundo pequeño y no te interese lo demás con tal de estar bien. ¡No! No, hay que reclamar, pero no hay que ser rebelde sin causa. Bien, entonces vamos a pedirle perdón a Dios de nuestros pecados, porque todos somos pecadores. Yo no estoy lanzando estas ideas porque soy santo, porque soy un Superman, porque tengo las ideas más brillantes, no. Pero soy misionero, soy sacerdote, y aquí felicito a Radio Chami, que en sus 22 años no es la primera vez que viene a celebrar con la gente sencilla, con la gente humilde. Humilde en el sentido que reconocen su realidad. En estos pueblos alejados, aquí no tienen sistema de alcantarillado, sí, gracias a Dios tienen su electricidad, pero les felicito que tengan esa opción por los pobres, esa opción preferencial por los pobres, porque Mateo 28 dice, el día del juicio final se sentará el Señor como juez misericordioso y dirá, venid benditos de mi Padre, porque tuve hambre y me dieron de comer, tuve sed y me dieron de beber, estuve preso y me visitaron, estuve en el lugar más lejano y ahí fueron. Y ahí ustedes han venido a hacer aquí fiesta. Han venido a hacer aquí fiesta, a celebrar su aniversario. ¡Qué bonito que se salga de este centralismo! Que Dios nos ilumine. La Madre de Dios, la que es protectora de los marianistas, porque ellos están dedicados al culto de María, les proteja y les acompañe siempre. Vamos, yo ya no voy a predicar más, ya prediqué al principio, antes que se me duerman. Sí, vamos a continuar con la Santa Misa, porque la misa es el acto más importante como criatura de Dios, para el Padre Eterno. Digamos todos, yo confieso ante Dios Todopoderoso y ante ustedes, hermanos, que he pecado mucho de pensamiento, palabra, obra y omisión, por mi gran culpa. Por eso ruego a Santa María, siempre Virgen, a los ángeles y a los santos, y a ustedes, hermanos, que intercedan por mí ante Dios nuestro Señor. Que Dios Todopoderoso tenga misericordia de nosotros, perdone nuestros pecados y nos lleve a la vida eterna.
1: Amén.
2: 12 del mediodía con 23 minutos y allí escuchamos al padre Grover Rodríguez Chávez, quien estuvo a cargo de la actividad principal del aniversario en esta misa de acción de gracias por el 22 aniversario de Chami Radio Señal de Libertad. El agradecimiento al padre Grover que nos acompañó a esta comunidad en el distrito de Usquil. Se llevó a cabo esta bonita acción de gracias con la participación de la comunidad. Allí estaba también los amigos que brindan servicio y apoyo en la parroquia de Usquil, a nuestro amigo Arnold también un agradecimiento muy especial, muy activo, acompañándonos y brindando todo el apoyo en las diferentes actividades. Entonces, allí escuchábamos al padre también y nuestro agradecimiento, como siempre, haciendo un poquito de memoria acerca del trabajo que se realiza aquí en Chami Radio. Y ya son 22 años, desde algunos años atrás, pero un buen número de años ya está institucionalizado el poder realizar nuestro aniversario fuera de Otuzco, ¿no? Ustedes recordarán, antes se realizaba la verbena, otras actividades aquí en la capital de la provincia, pero luego también escuchando la invitación que nos hacía el Papa Francisco en salir a la periferia, en encontrarnos con nuestros hermanos de las zonas más alejadas, es lo que motivó al equipo de la radio para realizar estas actividades que se han institucionalizado cada año, como mencionaba, y que Dios quiera, Dios y la Virgen permitan seguir realizando estas obras, estas actividades como se realizan año a año. 12 del mediodía con 25 minutos, la hora 12 del mediodía con 25 minutos, y vamos a regresar en unos minutitos nada más conociendo los detalles del gran concurso gastronómico realizado el día de ayer en El Progreso. Pausa publicitaria.
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4: En Chami Radio, 12 del mediodía y 26 minutos.

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1: 12 del mediodía con 34 minutos y seguimos reviviendo los momentos fantásticos, bonitos que hemos vivido el día de ayer, acompañados de de los ciudadanos, ciudadanas de la Comunidad del Progreso y comunidades aledañas, para celebrar juntos el aniversario de la radio. Y una de las actividades más esperadas también es el concurso gastronómico, y en esta oportunidad ha sido a base de papa, de la riquísima oca que producen nuestros amigos del Progreso. Y aquí tenemos parte de esta bonita, bonita actividad desarrollada el día de ayer.
2: Y lo molemos para hacer el arrocito serrano.
3: Este es el arroz de trigo, ¿no?
2: Sí, es el arroz de trigo. Sí. Y acá hemos preparado el refresco de manzanita con mayo.
3: ¿Manzanita verde?
2: Sí.
3: Con la rica mayo.
2: Sí, y canelí.
3: Uy, qué rico, sí. Muy agradable. Ya lo estaremos degustando. Mucha suerte, mamita linda. Ya viene seguramente el jurado para calificar. Yo no soy el jurado, simplemente estoy invitando al público que nos está viendo. ¿Qué es lo que nos has preparado? Gracias.
2: Yeah, gracias.
3: A ver, por este otro lado. A ver, ¿qué tenemos por acá? Vamos a ver, primeramente lo conocemos aquí, la ceñito. Está más o menos, le está yendo el día. No está molesta, ni tampoco está triste, ¿no?
2: No.
3: ¿Cuál es su nombre?
2: Gladys Castillo Quesada.
3: Gladys Castillo Quesada, ¿de qué lugar?
2: De acá del Progreso.
3: Ah, del Progreso. Sí. Muy bien. Y también se animaba a participar de esta competencia gastronómica.
2: Sí.
3: ¿Le gusta la cocina?
2: Sí.
3: Bastante. ¿Desde qué edad empezó a cocinar?
2: Desde que podía.
3: Desde que podía. Pero le enseñó mamá, le enseñó,
2: sí,
3: seguramente. Claro,
2: sí,
3: muy bien. ¿Qué nos ha traído?
2: He traído pavo a la olla.
3: Uy, qué rico, pavito a la olla. Qué rica,
2: sí,
3: pierna, ¿no?
2: Ajá.
3: Está buenísimo. Ahí está.
2: Sí.
3: A ver,
2: cuéntenos. Ahí está. El pavito lo criamos acá.
3: Ya.
2: Y ya pues tiene sus ingredientes, ¿no? Mm. Ajo, ají especial.
3: Ya, muy bien.
2: Y eso nada más.
3: Y tenemos la papita, ¿qué papita es?
2: Ah, la papita huevo de indio.
3: Ah, es la huevo de indio, ahí está, qué rica,
2: sí,
3: papita huevo de indio.
2: Y el arrocito con la alberjita.
3: Este es el arroz normal común, el arroz...
2: Sí, arroz, ¿no?, blanco.
3: Arroz blanco, sí, que se la conoce con su alberjita.
2: Sí, y acá también está la
3: ensaladita. Ah, y también complemento. A ver, ¿con qué complementamos? ¿Y eso qué es?
2: Ensaladita de verdura, tiene zanahoria, ya, brócoli, uh-huh, y la alberjita.
3: La alberjita,
2: sí,
3: muy bien.
2: Y acá también el picarón.
3: Ah, el picarón. ¿Y este es de papa?
2: El picarón es de oca.
3: De oca, la rica, sí, oca. Por favor, ya quiero probarla, pero todavía no pasé el curado. Ya,
2: sí.
3: ¿Qué tenemos más allá? También el mismo picarón, ¿no?
2: Es la miel.
3: Hace la miel. ¿Y esa miel de qué? ¿Cómo ha sido preparada?
2: Esa es de la chancaca, con el higo,
3: muy bien,
2: canela, uh-huh, y clavito de olor.
3: ¿Y algo más hay por acá?
2: No, es lo mismo.
3: Ah, lo mismo.
2: Y
3: ya.
2: Acá es el refresco. Es lo mismo. Agüita de manzanilla.
3: Agüita de manzanilla para la digestión.
2: Ajá,
3: ¿no?
2: Sí.
3: Muy bien. Y la manzanilla, sí, da mucho acá también.
2: Sí, produce también.
3: Perfecto.
2: Sí.
3: Así que le deseamos mucha suerte, mamita linda. Y ya viene el jurado para la calificación. Suerte. Bien.
2: Gracias a usted.
3: Gracias, gracias. Muy bien. Vamos a ver con las cámaras por aquí. Seguimos por acá. Tenemos a ver con quién nos encontramos. A ver por acá qué es lo que tenemos. Acá hay dos están participando, ¿sí? Ya, muy bien, a ver, lo que le corresponde a usted. Uy, aquí está todo un restaurante completo. A ver, ¿cuál es su nombre?
4: Anabel López Ubello.
3: ¿Anabel?
4: Sí.
3: ¿Está triste, me parece?
4: No.
3: Ah, ya, muy bien, así tiene que ser. Ya, Anabel, ¿natural?
4: Del Progreso.
3: Sí. De Progreso de acá. ¿Qué nos has qué nos ofreces en esta oportunidad, en este concurso gastronómico? Cuéntanos.
4: A ver. Yo acá he preparado la sopita de oca, papa, en la cual, más conocido como el caldo de mayo.
3: ¿Ya?
4: Sí, ahí todo tiene chucar de haba, chucar de alberja, uh-huh, tiene choclo,
3: ya,
4: olloquito, papita. de todo tiene ahí. Entonces, eso hemos hecho.
5: Perfecto, mira, ahora ya empezó el jurado a calificar y vamos a venir por acá. Así que ahí nos vas a contar todo. Ya. ¿Te parece?
4: Sí.
5: Muy bien. Listo, gracias. Vamos a ver. A ver por acá. ¿Qué hay de bueno por acá? Y el jurado ya está, empezó la calificación. Aquí está contando, a ver.
6: Con su chancaca.

0: Papas revueltas con cuy frito.
1: Uy, la papa revuelta con cuy. El cuy dice, cómeme. Ahí está. Y la lentejita serrana.
0: Sí, lentejita serrana.
1: Ahí está. El párroco está degustando. A ver, seguramente va a dar su veredicto porque hoy es parte del jurado. Más cucharitas, sí, ha traído ahí para todos ha traído. Sí, ahí está. A ver, el jurado, por favor, se acerca. El jurado, tenemos hoy, lo integra, el párroco de Otuzco, Grover, también también lo está integrando. Tenemos también la nutricionista de la red de salud que está acompañando de Usquil y también nuestro superior aquí, John Callaza, de la compañía de María de Lima. Hoy tenemos el honor de estar y la responsabilidad de ser jurados. Así que están degustando en este momento, están degustando, luego darán la calificación. ¿Tu nombre cuál es?
0: Estela Florian.
1: Estela, ¿de este mismo lugar?
0: Sí, de acá.
1: Estela está en este momento explicando cómo ha preparado y está dando incluso a degustar al jurado. ¿Qué dice, padre? ¿Todo ok? Perfecto.
2: Gracias.
1: Muy bien. Aquí John, con mucho... Tranquilo, prueba nomás.
3: Sí,
1: prueba. Confianza.
3: Con confianza también. La
1: sí, aquí, por favor, la chicha. ¿Esta es chicha?
0: Sí, chicha de maíz, habita, lo que es la cebada. Sí, de todo.
1: Vamos a ver a la siguiente participante. A ver, vamos a la siguiente participante. A ver, por favor, si me un permisito nada más para pasar. A ver, ya está.
4: Está acá.
1: ¿Su nombre?
4: Romelia.
1: Romelia está explicando en este momento, a ver, para el jurado, ¿qué nos estás ofreciendo?
4: Aquí nos he preparado el día de hoy el postre, dulce de oca, con su azúcar quemado y canela, clavo de olor, es lo que contiene el postre. Acá tenemos chochito con su pellejón de chancho, arrocito y papita acompañado. Ese es lo que preparaba el plato para el día de hoy.
1: ¿Y qué acompaña más? ¿O es otro
4: participante? Ahí es otro participante.
1: Ah, ya, solamente otro participante.
4: Sí, esto nada más.
1: Ya, a ver, el jurado ahí está tomando en cuenta. Y luego va a probar, a ver si los cubiertos lo alista, porque el jurado va a dar la prueba. A ver, primeramente aquí, ahí está, párroco Grover, va a degustar del rico chochito. Ahí está, va a ver el arrocito, el pellejón también se tiene ahí. Ahí está nuestra nutricionista de la red de Usquil. Al parecer le está gustando a padre Grover. Algo natural de la zona. Ah, ya está. Ese es el chochito.
4: Sí. Es el chochito que produce acá.
1: Ese es el chocho natural que produce aquí la zona. Ahí está, muy bien. Ese es el pellejo.
4: Pellejón
1: de chancho.
4: Sí.
1: Transmisión en vivo, Chami Radio, en sus 22 años, en este momento, el concurso gastronómico a todos nuestros seguidores, de las plataformas de Chami Radio. Nuestros diferentes canales, pues en este momento entregando las imágenes en vivo de este 22 años que celebra Chami Radio y el concurso gastronómico. Muy bien, ahí estamos. Muy bien, mucha suerte. A ver si me para acá un pasecito para acompañarlo aquí a la señorita, a ver, la madre linda. Aquí está, vamos a ver. ¿Cuál es su nombre?
5: Ángela Castillo Mantilla.
1: Ángela Castillo Mantilla. A ver, ¿qué nos ofrece en esta bonita competencia gastronómica? Cuéntenos.
5: Yo acá en el plato he preparado el cuy frito, acompañado con papa revuelta, su graneadito de trigo mote.

0: Y su ensaladita cabe. Y también el postre de ocas con canelita, clavito y leche.
1: Ahí el jurado está ya tomando en cuenta. A ver, están ubicando. Sí lo ubicaron. Y ya está.
2: Este se añadió después. Ya, espere entonces, porque si no me voy a equivocar. Vamos
1: Claro,
2: a ver,
1: claro.
2: esto no estaba cuando yo.
1: Aquí, digamos, dos están participando. Muy bien.
2: Se supone que era tres.
1: ¿Quién llegó después? ¿Acá o acá?
3: Yo dos,
1: Dos, tres. Acá ya. Dos, tres. A ver, para que el jurado se ordene. Muy bien, ahora sí. Perfecto.
2: Ahora sí, ya.
1: Ya está. Muy bien, ahora vamos a la degustación. A ver, a ver, a ver. Ahí están cortando el rico cuy. El cuisito. Ahí está. Como que el cuy no se quiere dejar todavía. Sí, está bravo el cuy. Aquí está. A ver, a ver, a ver. Ya está. Pínchale, pínchale ahí. Ah, está muy bien. Ahí está. A ver, otro cubierto por acá, a ver, para qué. A ver, nuestra nutricionista, para que dé el veredicto. Muy bien, el padre Grover también le entiende muy bien a la gastronomía.
4: Gracias.
1: Ni hablar. Ahí está. Yo creo que es una buena elección que el padre Grover haya sido integrante de esta, de este equipo de jurado, que le entiende muy bien a la cocina también. A ver, ahora sí. Ah, es el postre. Ese está, ¿cómo lo hayan hecho?
0: La
4: ¿Qué es lo que
0: oca,
4: tiene?
0: lo he sancochado la oca y di, lo he echado clavito, canela y luego lo he echado leche.
1: Ah, este es el postre, el dulce de oca.
0: Sí.
1: Ahí está, muy bien. Parece que sí, le convence a la nutricionista.
2: ¿Cuál es la cuchara para la oca? ¿Qué dulce?
5: ¿Te lleva? ¿Te lleva, disculpe?
0: Oca, clavo,
1: Exacto.
0: canela y leche. Sí.
5: Canela
0: Con azúcar,
1: Muy bien. Ya está. Ahora sí el puntaje y ya sabremos más adelante quién.
5: Disculpe, ¿con qué he hecho el aderezo de la papa?
0: Ajito y ají rojo, seco, molido, sí.
5: ¿Pimentón?
0: Sí, pimentón, sí.
1: A ver, nutricionista, dé el visto bueno. A ver.
5: ¿Pica?
0: No.
1: A ver. Ahí está. Ya está. Muy bien, ahora sí.
0: El cuy tiene pimienta, cominos, ajos y salsita.
1: Listo. Muy bien, mucha suerte. Vamos por acá, a ver si sí, un permisito para pasar por acá. A ver, pasamos. A ver. Aquí también hay dos participantes, ¿no? ¿Sí? Ya, es distinto. Ya. A ver, ¿cuál es su nombre?
6: Irene Cenas Cruz. Irene Cenas Cruz.
1: Irene, vamos con Irene. Cuéntanos qué lo que nos estás ofreciendo en esta oportunidad.
6: En esta oportunidad le estoy ofreciendo el puré de haba con pellejón de chancho, en los cuales los ingredientes que utilicé fue, lo acompañé con el granillo de trigo y papa revuelta. Los ingredientes que utilicé fue la papa, el haba, el trigo, en la cual tiene bastante potasio, hierro, zinc, en lo cual te ayudan a prevenir la anemia. La preparación lo preparé primero, fui a calentar el trigo para molerlo en molino para hacerlo el granillo. Mientras eso lo iba echando la haba a remojar para poder después pelarlo y echarlo a hervir con el pellejón. El pellejón primero lo freí y después lo hirví juntos con la haba. La papa lo revolví con ají colorado y ajitos. También les presento el dulce de oca, en la cual la oca la sancoché con clavo, canela, y después lo batí, después que estaba sancochado, bien sancochado, lo batí para que quede el dulce de oca.
3: Ah, perfecto. ¿Qué más lo que tenemos?
6: Eso. El refresco de cebada con cedrón.
4: Cebada con cedrón. A ver, vamos a la degustación. A ver, nuestro jurado en esta oportunidad va a la degustación. A probar. Va a probar.
2: Dos. Una.
6: Sí, empecé.
4: A ver, ahora sí. Jurado, está a su disposición. Ahí están. Y nuestro jurado está degustando, probando, para luego dar su veredicto, finalmente al terminar este concurso. ¿No? El rico. ¿Este es natural de acá?
6: Sí.
2: ¿De qué era, mamita? ¿Dulce de qué?
6: De oca.
3: ¿De oca con qué?
6: Dulce de oca, nada más. Sí.
3: Dulce de oca pura, no tiene otra cosa.
6: Solo su canelita y su clavo, de olor.
3: Canela y clavo, nada más.
7: Doce del mediodía con 51 minutos, la hora 12:51 y bien, estamos transmitiendo.
4: Muy bien. A ver si me permite.
7: El concurso gastronómico realizó el día de ayer.
4: A ver.
7: Ahí está.
4: ¿Su nombre cuál es?
8: Rosemary Quesada Cifuentes.
4: Rosemary, madrecita Rosemary, ¿qué nos está ofreciendo en esta oportunidad, nos ha traído para este concurso?
8: En esta Cuéntame. Oportunidad le estoy ofreciendo, ¿no?, un caldo de papas, que es a base de pura papa con huevitos. Tiene zapallo, tiene zanahoria. También tiene las verduritas, que es el perejil, la ruda, la hierbabuena. Ese va lo que es el caldo de papas. También acá la papa sancochada acompañada con su oca y su ají soltero, que lo llamamos nosotros ahora, ¿no? Y de postres tengo el chuño de papa en papa y el chuño de papa en mazamorra, que es el procedimiento que lo hacemos la papa, lo sobamos y esperamos un tiempo para que ahí, como se dice, seque, y lo hacemos la papita y luego queda en papa y ahí queda ya listo para las mazamorras. Eso
3: ahora
8: es.
3: Podemos degustar, jurado.
8: Sí, acá hay cucharitas que degustan.
4: A ver. Uy, qué rico el caldo de papa. A ver, ¿qué dirá el padre Grover? El ajicito soltero. La oca que da aquí. Tenemos el dulce de chuño y este es el chuño. Pero en papa ya.
8: Tiene un sabor en papa, otro color.
4: Ah, interesante. Dulce de... Este es chuño de papa y el otro es chuño de papa, pero en harina ya. Distinto. Está complicado para nuestro jurado, ¿eh?
2: Esto se parece más al dulce típico cusquilano, que es el chuño de maíz. Se parece el chuño de papa.
8: Pero ahí está la papa.
2: Ya está.
4: Ahí está. Muy bien. Ahí está. Bueno, yo creo que voy a probar mi oquita.
8: Puede probar también así.
4: Algo muy agradable, de verdad. Muchísimas gracias. Gracias. A ver.
8: Está con azúcar nomás. Con azúcar nomás. Sí, con azúcar natural.
4: Si me permiten para pasar por acá, no voy a dar la vuelta. Muchísimas gracias. Ya está. Gracias. Estamos. Comenta la parte más. De aquí también hay dos participantes. Primeramente.
2: 6-7.
4: Ya. Número 6. ¿Su nombre, madrecita?
9: El Cira Guzmán Gamboa.
4: El Cira. No está molesta, ¿no?
9: No.
4: Muy bien. Ahora sí. ¿Qué nos ha preparado? A ver, nos trae.
9: Un picarones de oca y papa.
3: Picarones de oca y papa.
9: Nada más.
3: Ya. ¿Y aquí qué cosa hay?
9: Esta es la miel.
3: Ah, la miel. ¿Y cómo la preparó la miel? ¿De qué es la miel?
9: La miel es de chancaca, azúcar, lleva canela, anís, clavo, naranja, lima.
3: Naranja y lima. Uy, está todo completo ahí.
9: Sí.
3: Ya. A ver, eso es lo que nos ha traído solamente la madre acá. Y a ver, vamos.
2: ¿Cuál
3: a
2: es la preparación, mamita? ¿Cómo ha hecho usted este picarón? ¿Cómo ha combinado usted para hacer su picarón?
9: Casi así igual. También.
3: ¿Cómo lo ha preparado?
9: La oca lo he hervido, lo he sancochado la oca, así peladita, así. Uh-huh. Ya. Y la papa con canela, clavo, anís, también con naranja, con lima. Y le he hecho la masa con un poquito de harina del norte, pero sí, bien, bien mínimo, nomás. Y un poquito de levadura. Y he echado al sartén.
2: Para que haga la masa para poder freír.
9: Sí. Ya. Esperé un poquito hasta que fermente la levadura y al sartén. Nada más.
3: Ahí está. A ver, la degustación. Vamos a probar. Vamos a ver. Ahí está, a ver. Endulzamos.
9: Sí, ahí.
3: Ahí está. A ver, muy bien. Vamos a ver por aquí la nutricionista. Ahí está, más cerca, mejor. Ahí está, buen provecho. Ahí está. Bien. También John, es su turno.
10: La boca al lugar de camote.
3: Ah, la boca al lugar. Ah, muy bien. Zapallo y oca. Ahí está. No lleva zapallo. Oca y papa, la oca en vez del zapallo. Ahí está, muy bien. Ahí está, muy bien. Yo la veo que está bien. De verdad, felicitaciones. Felicitaciones. Muy bien, ya calificaron. Ahora sí, yo me voy por acá, un permisito. A ver, un permisito. Me ubico por este otro lado. Vuelvo de nuevo por acá. A ver.
7: 12 del mediodía con 56 minutos. Sí, de verdad que ha sido una bonita actividad. Muchísimas gracias a todas nuestras amigas que participaron, que estuvieron allí dándolo todo. Muy riquísimos los platos que presentaron. Y vamos a seguir compartiendo porque yo estoy segura que nuestros amigos del Progreso Skill a esta hora están escuchando la radio, quieren escucharse también a través de las ondas de los 11:40 de la amplitud modulada. Pero también les mencionamos que el concurso gastronómico, así como las demás actividades, están publicadas en el Facebook institucional de la radio. Pausa publicitaria y regresamos.
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12: 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En Chami Radio, 12 del mediodía, con 57 minutos.
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1: Una de la tarde con 5 minutos. A esta hora compartimos la reflexión del Evangelio con el padre Isaías Medina Carrillo, misionero redentorista en la luz de la palabra.
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3: El Evangelio de hoy está tomado según San Juan, capítulo 1, versículos 45 al 51. Felipe encontró a Natanael y le dijo:
4: Hemos hallado a aquel de quien se habla en la ley de Moisés y en los profetas. Es Jesús, el hijo de José de Nazaret.
3: Natanael le preguntó:
5: ¿Acaso puede salir algo bueno de Nazaret?
3: Ven y verás, le dijo Felipe. Al ver llegar a Natanael, Jesús dijo:
6: Este es un verdadero israelita, un hombre sin doblez.
5: ¿De dónde me conoces?
3: Le preguntó Natanael. Jesús le respondió:
6: Yo te vi antes que Felipe te llamara, cuando estabas debajo de la higuera.
3: Natanael le respondió:
5: Maestro, tú eres el Hijo de Dios, tú eres el Rey de Israel.
3: Jesús continuó:
6: Porque te dije, te vi debajo de la higuera, ¿crees? Verás cosas más grandes todavía.
3: Y agregó:
6: Les aseguro que verán el cielo abierto y a los ángeles de Dios subir y bajar sobre el Hijo del Hombre.
3: Palabra del Señor.
7: Hoy la Iglesia nos presenta la fiesta del apóstol San Bartolomé, que aparece en la lista de los 12, aunque no aparece como centro de ninguna narración. Su nombre es de origen arameo y está formulado con una referencia explícita al nombre de su padre, Bartolomé, que sería Bar Talmai, es decir, hijo de Talmai, y su nombre era en realidad Natanael, que significa Dios ha dado. Natanael provenía de Caná. Es posible que haya sido testigo del gran signo realizado por Jesús en aquel lugar, las bodas de Caná. En el Evangelio encontramos que Felipe le comunicó a Natanael que había encontrado a ese del que escribió Moisés en la ley y también los profetas, Jesús, el hijo de José, el de Nazaret. Natanael le manifestó un prejuicio: ¿De Nazaret puede salir algo bueno? Esta respuesta es importante para nosotros, porque nos permite ver las expectativas judías acerca del Mesías, que no podía venir de una aldea tan insignificante y oscura como Nazaret, pero pone de relieve la libertad de Dios que sorprende las expectativas manifestándose allí donde nada se espera. Pero también sabemos que Jesús no era nacido en Nazaret, sino más bien en Belén, y al ser hijo de Dios, más bien venía del cielo. La historia de este apóstol, Natanael, nos invita también a reflexionar que en nuestra relación con Jesús no debemos contentarnos solo con palabras. Felipe dirige a Natanael una invitación muy significativa: ven y lo verás. Así nuestro conocimiento de Jesús necesita siempre una experiencia viva. El testimonio que nos den de Cristo es muy importante, ya que nuestra vida cristiana se inicia cuando otros nos enseñan de Jesús, pero después, cuando personalmente conocemos al Señor, nosotros mismos debemos implicarnos en esa relación íntima y profunda con Jesús. También el Evangelio nos refiere que cuando Jesús ve a Natanael, se acerca y le dice: ahí tienen a un israelita de verdad, en quien no hay engaño. A lo que Natanael replica asombrado: ¿De qué me conoces? La respuesta de Jesús no es muy comprensible. Antes que Felipe te llamara, cuando estabas debajo de la higuera, te vi. Natanael se sintió tocado en el corazón. Este hombre sabe todo de mí. Sabe y conoce el camino de la vida. De él puedo fiarme verdaderamente. Y por eso le responde con una confesión de fe limpia: Rabí, tú eres el Hijo de Dios, tú eres el Rey de Israel. Con estas palabras, Natanael dio un importante paso en el seguimiento de Jesús. Aquí también presenta la identidad de Jesús, el reconocimiento en el aspecto divino y humano. Sobre la posterior actividad apostólica de Bartolomé Natanael, no hay registros precisos. En el siglo IV, algún historiador había encontrado signos de Bartolomé de su presencia por la India. Y a partir de la Edad Media, se dice, una tradición popular que alcanzó el martirio muriendo desollado, es decir, despellejado. Sus reliquias se veneran en Roma, en la iglesia San Bartolomé, en la isla de Tiberina. A pesar de la escasez de informaciones sobre él, podemos decir que la adhesión a Jesús puede vivirse y testimoniarse también sin la realización de obras sensacionales, ya que extraordinario es y seguirá siéndolo Jesús mismo, al que cada uno de nosotros está llamado a consagrarle su vida. Que por intercesión de San Bartolomé Apóstol, seamos siempre verdaderos seguidores de Cristo. Que Dios te bendiga.
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1: Misionero redentorista. El agradecimiento al padre Isaías Medina Carrillo, misionero redentorista, por la reflexión del Evangelio. A esta hora vamos a recibir información con nuestros corresponsales.
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1: Nalves Polo Reyes nos tiene información desde San Ignacio, distrito de Sincicap. Nalves, buenas tardes. Bienvenido, Chami Noticias.
12: Información total, amigos del país. Buenas tardes, un saludo desde el centro poblado de San Ignacio a todos los amigos que nos están escuchando en las diferentes plataformas de la radio. Hoy ya estamos inicio de semana, ya simplemente la última semana, ya que decir de este mes de agosto, mes de aniversario de la radio, mes de Santa Rosa de Lima, mes de la Policía Nacional del Perú. Tenemos hoy importantes informaciones. El día de ayer ha habido una reunión en San Ignacio, en la Plaza de Armas, que fue convocado por el repartidor de agua del canal de Sucurunday. Tema y agenda a tratar fue lo siguiente. Atención. Se reunieron los usuarios en la Plaza de Armas, eso de las 11 o 12 del mediodía, para acordar los siguientes puntos. Atención. En primer lugar, el primer punto fue Uriel Pérez dio su saludo a todos los usuarios presentes y usuarias. Asimismo, también el ciudadano Juan Tomás Riveros también dio su saludo como usuario y pidió simplemente que se hagan las buenas coordinaciones sobre los trabajos que se vienen en dicho canal. Al final, también los usuarios tomaron las decisiones sobre la colaboración que ha sido de 2 nuevos soles por turno de agua, y algunos todavía les falta cumplir, tienen que cumplir de acuerdo a acta elaborada. Y se acordó que también ya hay fecha de trabajo de República para el día viernes 28 para subsanar en las partes que están mal, que tienen filtraciones. Ya se ha reunido, según el tesorero dio a conocer que se ha reunido un monto de más de 1,000 soles para la compra de cemento o arena. Asimismo, también se acordó que en dicho trabajo colaboren algunos los que tienen tablas para subsanar en unas partes que están mal, que ha sido hecho simplemente por otros ciudadanos, ¿no? Aquí verdaderamente los ciudadanos han tomado ya las decisiones, los usuarios, que verdaderamente aquí debe ser sancionado a aquellos ciudadanos que están no simplemente están llevando madera simplemente, y a veces las unidades móviles están malogrando el canal, y eso va a ser simplemente, se ha tomado el acuerdo que va a ser sancionados. Asimismo también ya se acordó entonces el día viernes va a haber esta República General, o simplemente porque tanto el canal parte baja, parte alta tienen dificultades, o simplemente y aquellos usuarios que faltan todavía a dar su aporte de 2 nuevos soles, que es por turno de agua, deben cumplir con este acuerdo, porque de aquí en adelante, de la siguiente semana, se va a suspender esa mitad de agua, esa dotación de agua, hasta que cumplan, porque verdaderamente son los acuerdos todos por igualdad. Entonces, eso damos a conocer a todos los usuarios del canal de Socorondai el día viernes 28, ya hay trabajo de mantenimiento en las partes, y aparte de eso también va a ser un recorrido de algunas partes que falta por recorrer, y también va a ser distribuido en diferentes partes para los trabajos que se va a realizar este mismo día. Asimismo, también nosotros, en esa hora, también nosotros conversamos con otro usuario, ciudadano, que es el señor Percilio Jerónimo, donde nosotros teníamos la inquietud de preguntarle por qué este canal de Socorondai parte baja se ejecutó en el año 2000, en octubre o noviembre de 2014. Se inició y ya finalizando de la ex autoridad municipal de Otuzco, ya sabemos quién fue, y luego también en inicios de la nueva gestión que ingresó en 2015 se culminó esta primera etapa, que es de 4 kilómetros 700, según la información que nos dio a conocer. Aquí también se ejecutó un reservorio, pero quedó por ejecutarse la segunda etapa, y hasta la vez nadie ha hecho las gestiones para que se culmine dicho canal, que ya es mínimo. La segunda etapa es algo de 2 kilómetros nada más para su culminación, porque es decidido por el Fondo Social y gestión también de los usuarios, según tenemos informaciones. Vamos a estar pendientes, señores, sobre estos canales, porque a raíz de esto, para finalizar, les damos a conocer, acuerdo a la norma de riego de los comités de agua, el Centro Poblado Menor de San Ignacio no cuenta ahora con junta directiva de comisión o junta de regantes, porque ya su resolución ha terminado y ahora simplemente no hay comité de regantes o comité de usuarios en el Centro Poblado Menor de San Ignacio, en el distrito de Sisicap, en la provincia de Otuzco. Desde San Ignacio, tierra de la agricultura y de la papa María, informó En Alves Polo. Adelante, estudios, con su permiso.
1: Muchas gracias a En Alves Polo desde el distrito de Sincicap, en el centro poblado de San Ignacio, pero también comparte esta información. Vamos a ver si ya tenemos el informe correspondiente para difundirlo a través de Chami Radio, Señal de Libertad. Agradecemos a En Alves Polo por la información que nos comparte desde el distrito de Sincicap. Vamos a ver si ya tenemos la información por parte de En Alves Polo. 1:19, la hora 1:19. Seguimos nosotros en la segunda emisión de Chami Noticias. Muchas gracias a quienes, como siempre, están pendientes de la programación de Chami Radio, Señal de Libertad. Vamos a ver si tenemos ya la información. Tenemos la información correspondiente. Tenemos una ligera dificultad. Vamos a esta hora. Vamos nuevamente a revivir el concurso gastronómico. Allí está Lorito de la Radio con todos los detalles desarrollado el día de
13: hoy. ¿Cómo lo has preparado? ¿Qué es lo que nos ofreces?
14: A ver, yo aquí les ofrezco el plato de papa revuelta con graneado de trigo y el cuy frito. También va acompañado de su ensalada, de sus verduras, como ya lo ven, que está, porque siempre un plato debe venir acompañado de sus ensaladas, no debe faltar nunca. Sí, y en la cual ahí el arroz de trigo, también yo lo he preparado así, ya que es del trigo, lo pelamos el mote, luego lo secamos y luego molemos en el molino. Y luego ya lo echamos, lo aderezamos con su ajo, su sal, todo. Y también lo agrego alverjita, brócoli, choclo, también para complementar el plato. Y el cuy que lo acompaña también. Y también acá les ofrezco una sopita de oca, más conocido como el caldo de mayo, porque...
15: El caldo de mayo.
14: Sí, porque en el tiempo de mayo tal vez hay todas las...
15: Para la cámara. Ese es el caldo de mayo, señoras y señores, en otras partes que nos están viendo. ¿Qué es lo que tiene el caldo de mayo? ¿Qué contiene?
14: Ahí contiene haba, contiene chucar de alberja, olloquito, oca, choclo. Muchas veces también se agrega la caiba, pero en estos tiempos tal vez no ha habido, por eso hemos hecho con lo que ha habido, tal vez no más.
15: Muy bien, ¿qué más? Sí.
14: Acá tengo la como postrecito, es la mazamorra de chuño de papa también.
15: ¿Mazamorra de chuño de papa?
14: Sí. Igual acá también he hecho las humitas de chuño de papa, en la cual también lleva lo echamos al pozo, la papa, luego lo sobamos, hacemos el chuño, lo secamos, nuevamente lo volvemos a echar al agua, lo hacemos masa, lo agregamos su canelita, lo hacemos una masa y luego llenamos en las panquitas del maíz. Y de ahí lo ponemos a cocinar y ya están unas humitas para consumir.
15: Primera vez que escucho huma de chuño de papa.
14: A ver, para pueden coger.
15: Así que el mundo está viendo huma de chuño de papa.
14: Sí, acá también tengo papita rellena, que es de la papa natural de acá que sembramos, con una lechuguita también. Acá también tengo la oca, la papa sancochada con su ají soltero, que se acostumbramos acá en la sierra mayormente a comer así.
15: Perfecto. Sí. Y también lo acompaña con su fresita.
14: Sí, fresas tengo en mi huertita ahí, tal vez no es muy grande.
15: Produce,
14: sí,
15: acá.
14: Produce acá, tengo mi huerta, tal vez no hay mucha cantidad, pero sí, cosechamos ahora también por el motivo de agua también ya. Acá tengo la chicha de jora.
15: Uy,
14: es el vino de Lenca.
15: Sí.
14: Acá tengo también como refresquito, es así agüita de macho negra.
15: Agüita de macho negra.
14: Sí, agüita de macho negra con manzana.
15: Vamos a la degustación, a ver. Aunque yo sí me apunto para la oquita, una vez más.
14: Sí, cojan.
15: Está bueno. Me invita.
14: Gladys, préstame tu cubierto. Préstame tu cubierto.
15: A ver. Un cubierto, por favor, por acá. Está muy bien en la boca. Uy. Espérame, ¿por qué te pone más crema? Está rico. Ahí te. Uy. Está descurado. Uy, cuidado. Vamos por acá.
14: Ahí hay un vasito.
15: A ver.
14: Es de la machua negra
15: que
14: cosechamos, acá también produce eso. Y con una manzanita lo agregamos y lo hervemos. La manzana que produce acá también, la manzana verde.
16: ¿De agua?
14: Sí. Corten más.
15: Señoras y señores, se viene desarrollando el concurso gastronómico aquí en el Caserío del Progreso por los 22 años que celebra Chami Radio, Señal de Libertad. Se viene degustando, el jurado está integrado por John Callaza de la compañía de María, la nutricionista.
14: Pollito.
15: La nutricionista de la red de salud Usquil, el padre Grover, de la provincia de Tusco. A ver, en este momento la degustación. Yo siempre me hablaba el caldo de mayo, ahí está.
17: La chicha.
15: Mm. Ahí va, el padre va a degustar el caldo de mayo, vamos a ver. Yo creo que el padre va a decir, esta es otra cosita. Vamos a ver. El dulce. Ahí está el curado degustando. Chicha de Jora. Ahí está, la primera vez que escucho la huma de chuño de papa. Por lo general es de maíz. Ahí está. El jurado está teniendo en cuenta para luego dar su calificativo. Está muy bien. Este es papa. ¿Qué papa?
14: Peruana.
15: La papa peruana. Está más, o sea, sobre todo con los nutricionistas. Ah, bueno, ahí está. Qué mejor, la nutricionista. Vamos por este otro lado. Eso es todo, muy amable. Vamos a ver, me voy por acá. Ya estoy, ya llegué. Ahora sí, vamos a ver. Ay, ay, ay, por favor. Volvemos de nuevo a encontrarnos. ¿Su nombre?
14: Gladys Castillo Quesada.
15: Gladys Castillo Quesada.
14: Sí.
15: Ya, muy bien. Natural de
14: El Progreso.
15: El Progreso. Para el jurado, ¿qué nos ofrece hoy día?
14: Hoy día he preparado pavo a la olla.
15: Pavo a la olla.
14: Sí.
15: Pavo serranito de acá del
14: Sí, lugar. De acá nosotros lo criamos.
15: Ya, ¿cómo la preparaba? Cuéntenos. Aquí al jurado.
14: Sí, tiene ingredientes, tiene cebolla, tiene ají especial y también una copa de vino.
15: Ya, copa sí. De vino también.
14: Sí.
15: ¿Emborrachó al pavo?
14: Sí.
15: Ya. ¿Qué más? ¿La papita?
14: Ah, la papa es huevo de India.
15: Huevo de India.
14: Sí.
15: ¿Qué más lo que tiene para?
14: El arroz blanco con la alverjita.
17: Ya. ¿Cómo ha sido la preparación, sí. Gladys? ¿Cómo la has preparado?
14: El guiso
17: de pavo. ¿Cómo
14: sí.
17: lo has hecho? ¿Cómo lo preparas?
14: Primeramente lo he dorado. Ya, y después lo he echado los ingredientes.
15: ¿Qué tipo de ingredientes?
14: Tiene ajo, cebolla, zanahoria. Y la copa de vino.
15: Todo lo licuado ahí para hacer el preparativo para el pavo.
14: Sí.
15: Todos esos detalles el jurado está tomando en cuenta. Aparte de eso, ¿de este plato lo acompaña con qué?
14: Con la ensalada de verdura.
15: A ver, ensalada de verdura. Y también tiene de postre.
14: El postre, sí. Acá está el cuchillito. El postre es
15: picarón.
14: El picarón de higo.
15: ¿El picarón de higo?
14: El picarón, perdón, de
15: ¿higo?
14: De oca.
15: De oca, pero lo acompaña con el dulce. ¿Higo?
14: Sí, el dulce es preparado de
1: Y riquísimo, riquísimos todos los platos que se presentaron, los platos típicos que se presentaron el día de ayer en la comunidad de El Progreso. Nos abrió el apetito nuevamente. Muchísimas gracias. Estuvo delicioso todo y vamos a seguir compartiendo con todos ustedes estas actividades relacionadas al aniversario de la radio. Pausa publicitaria y regresamos.
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19: En Chami Radio, 1:00 p.m. con 29 minutos.

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3: 1:38, la hora 1:38 y seguimos nosotros compartiendo el concurso gastronómico 2026 en El Progreso.
4: Tiene cáscara de naranja, tiene higo, tiene canela, clavo y la chancaca.
5: Ahí está, muy bien. Sí. En este momento el jurado está degustando para dar el veredicto, así que a ver, ahí estamos viendo al jurado. Muy bien, padre, ¿cómo se acuerda de mí? Gracias. Pavo es pavo, mi padre. Está bueno, sí, está muy bueno. A ver, para la cámara, mira. Está muy agradable, está muy agradable. Está muy bueno, está riquísimo. Te invito, amigo, allá que me estás viendo al otro lado. Está delicioso, vente para acá. Vamos a ver, rico pavo. Aquí en El Progreso, aquí.
6: Gracias, padre.
5: ¿Eh? Sí.
6: El reportero,
5: el pobre. No, el padre ya está más promocionado que nada. Él es chef también. Sabe de

0: Excelente. Al menos para mí. El jurado dará su veredicto al final. Pavito, donde vayas. Ahí está.
1: Gracias.
0: Un pedacito, por favor. Muy amable. Gracias.
2: ¿Dónde quiera, hija?
3: Perdón, padre. El picarón de oca.
0: ¿Con su hijo?
2: De oca.
3: Sí.
2: ¿Tiene harina también?
3: Sí, también tiene harina.
2: Yeah. A ver, para que pruebe la oca. Una sonrisita, ahí está. Gracias. Gracias, gracias, gracias. Vamos por acá, a ver. ¿Qué encontramos por este otro lado? Cada otra participante. ¿Cuál es su nombre?
4: Marisol.
0: Marisol. Estrellita Marisol.
4: Sí.
0: Estrellita Marisol. A ver, ¿qué es lo que nos ofrece Marisol?
4: A ver, acá yo hoy día he preparado como postre el dulce de oca y su cuy con papa. Y el trigo, así que lo pelamos, lo secamos y lo molemos y ya para preparar el arroz. Así.
0: ¿Arroz de trigo?
4: Sí, el arroz de trigo. Ya. Y acá está encochado papita para comer con su ají soltero. También para acá he preparado una ensaladita de cebolla con perejil. Y acá he preparado para el refresco. Mashua con manzanita y canela para el refresco.
0: Con manzanita y canela.
4: Sí, para el refresco. Y el de postre, el dulce de oca.
0: ¿Cómo lo preparamos?
4: A ver, el cuy primero lo matamos, lo pelamos, lo condimentamos, lo ponemos a sancochar ahí para con todos sus condimentos y de ahí lo freímos. Sí.
0: En este momento de jurado va a degustar. A ver. Ahí está. Ahí está el padre Grover, muy bien. Ahí está. A ver. Este jurado degustando. Ahí está el jurado probando para luego dar su puntaje correspondiente y al final sabremos quiénes son los ganadores. Es una competencia muy bonita y muy jugosos premios. Muchas gracias a Caja Piura. Caja Piura, gracias Caja Piura. Gracias también a el doctor Luis Roberto Camiche Morante, ex congresista. También muchas gracias a la Ronda Campesina de Guaranchal. Un agradecimiento sincero a cada uno de ellos. De verdad, haciendo parte también de esta celebración. El agradecimiento sincero. Ahí se viene degustando. Este es el ají soltero, ¿no? Ah, el ají soltero. ¿Y qué es lo que va en el ají soltero?
4: A ver, acá picamos cebollita blanca de rama y molemos el rocoto, picado también un poquito de perejil, se agrega su salsita y un poquito de agüita hervida.
0: Perfecto, ahí está. El ají soltero, John. Es el ají soltero. Ahí está. Ahí está, con la mano es más rico, padre, ¿verdad? Ahí está, camarógrafo. Por favor, allá, el otro, se va todo el cuy para allá, ahí está, allá. Ah, agarre la pierna y cállese, dice el padre.

0: Muy bien, muy bien. Ahí está. El rico dulce.
1: Sí.
0: ¿Qué tiene?
1: El dulce de oca lo sancochamos y lo batimos bien batidito y lo echamos con su canelita y quemamos el azúcar.
0: Azúcar quemado. Y aquí tenemos
1: la mashua con manzana y canela.
0: Mashua con manzana y canela. Ahí está padre.
2: Gracias.
0: Muy bien. Muy agradable, muchísimas gracias. A ver, continuamos. Vamos por acá, a ver. A ver. Muy bien. ¿Estamos listos? Aquí, madrecita linda. Ahí está. ¿Cuál es su nombre?
3: Miriam Elizabeth Obeso Guzmán.
0: Miriam Elizabeth Obeso Guzmán. A ver, también participando aquí en este concurso, ¿qué es lo que nos ofrece? Cuéntenos aquí al público y al jurado.
3: El cuy frito preparado, con su ensaladita como entradita. La ensaladita.

0: No. Y el arroz de trigo con su alverjita, también aderezadito con sus ajitos, nomás y salsita.
1: ¿Qué más lo que acompaña aquí?
0: El postre de chuño de papa. Es lo he preparado, que he puesto primero a hervir el chuño y después ya he dorado el azúcar y lo he revuelto. Tiene lo mismo.
1: Sí. Vamos a la degustación. Ahí están. Ahí está en este momento, degustando del rico cuy de Progreso, el jurado. A ver, padre, ahí. Ahí está, muy bien. Ahí está. A ver. A ver, por este otro lado, las cámaras. Ah, muy bien.
0: Este es mote de trigo, digamos, pero ya se seca y se hace el graneadito, lo llamamos acá.
1: Graneadito de mote.
0: De trigo.
1: De trigo.
0: El mote de trigo.
1: Ahí el jurado está degustando aquí.
0: El chuño de papa.
1: ¿Cómo preparar el chuño de papa?
0: El chuño de papa lo he puesto primero a hervir y después he dorado el azúcar y endulzado con su azúcarcito. ¿Aquí? El agüita es agüita de mashua con manzanita y una ramita de cedrón.
1: ¿Es refresco?
0: Sí. Es de rápido hemos hecho.
1: Ahí está. Está el cuy. Ahí está el padre Grover. Muy bien. Ahí está. Muy bien. Ya. Tranquilo, nomás tranquilo. Una vez más. Listo. Muy bien. Ahí está, ya degustaron. Ahora, o están degustando todavía, el jurado. Vamos a ver cuál es el calificativo que más adelante. Muy bien. A ver, digamos por acá. Llegamos por acá, a ver.
2: Come, sírvete, vamos, come, sírvete.
1: Uy, me hago, le dije por allá. Ah, no. Sí, por ahí se quedó. Ya, más allá, después lo arrancamos. Muy bien. Ahora vamos a ver, por acá nos acompaña el jurado. Es la participante
3: 10,
1: ¿no? La participante número 10. ¿Su nombre?
4: Roxana.
1: Roxana.
5: No,
1: ella
5: es la 11.
1: 11.
3: Sí, última.
1: Esta es la última. Ah, ya, muy bien. Ya está. Roxana
4: Cruz Rubio.
1: Roxana Cruz Rubio. Aquí está. Vamos a ver. Ahora, a ver, explíquenos, ¿qué es lo que está ofreciendo para este concurso gastronómico?
4: A ver, he preparado mi cuy frito con mis papitas revueltas y mi arroz de trigo. Mi cuy primero lo he pelado, lo he matado, lo he pelado y de ahí lo he condimentado y lo he hervido en sus condimentos, en sus ajos, su pimienta, su comino, y ahí de ahí lo he agarrado y lo he freído. refreído. Y mis papitas revueltas también tienen el ají que acostumbramos acá en la zona, el ají amarillo. Y su arroz de trigo es del mote seco. Sí, se pela el mote y se hace el arroz de trigo. Se seca y después se muele y se hace el arroz. Y también como entradita tengo mi dulce de ocas, que es preparado, lo he cocinado primero las ocas y después lo he echado canela, lo he echado clavo de olor y lo hemos batido bien batidito y de eso azúcar quemado. Y también tengo mi saltadito de olluco.
2: Saltadito de olluco.
4: Con su pellijón, que va su pellijón, primero lo he reventado y de ahí lo he echado a hervir con su olluquito, que va su cebolla con cabeza cortada, su ají escabeche, sus papitas cortadas en cuadritos y el olluquito. Y su arroz blanco con su alberja. Y también como refresco tengo mi agüita de cebada, que produce acá la zona, también lleva su canela y la agüita de cebada. Y también está ahí chucarcito de alberja. A ver, aquí está el cuchillo.
2: Vamos a la degustación. De momento el jurado va a hacer la degustación para luego dar la calificación correspondiente.
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6: Una de la tarde con 54 minutos. Vamos a estar nosotros compartiendo también toda esta información de las actividades de Chami Radio más adelante, pero a esta hora tenemos información con nuestros corresponsales. Esteban Marino. Esteban, buenas tardes, bienvenido, Chami Noticias.
7: Información total. Buenas tardes, amigos y amigas que nos escuchan a través de los 11:40 de Chami Radio. Para contarles a nuestros oyentes, miren, acá en esa parte de la provincia de Gran Chimú hemos estado observando, miren, y todavía se continúa acá. La gente está que se reúnen porque la contaminación ambiental sí se viene dando. He estado hace un momento en Joyuco, mire, donde ahí están echando agua, ahí a la carretera, pero es una cisterna. Pero en otros lugares también están haciendo lo mismo, pero lo que sí se quiere que los volquetes apoyen en algo, porque ida y vuelta, mire, van trasladando, miren su producto que traen desde allá, puyo, luma y marmot. Pero las autoridades no concurren como debe ser. Hasta, miren, en estos días ha salido todavía del gobierno regional, han salido el mayor de Trujillo, un coronel, creo, ha sido que, como no lo conocemos, no se pudo visualizar, no se pudo conversar con ellos, pero sí estábamos observando que se han salido a ver este caso para que se le suspenda el paro, porque el paro sí se ha dado en esta zona. Se ha dado en varios tramos, miren. Ha sido en el cruce de Cascas, Joyuco, y también 9 de octubre, y por Pampas de Hawái. Esa es la población, y a veces yo digo que sí tienen derecho de reclamar lo que son unos derechos muy importantes. ¿Cómo van a contaminar el ambiente? ¿Por qué se da eso? Porque la gente también no reclama, pero ahorita ya están despertando. Ojalá que las autoridades, como se va a elegir a los nuevos alcaldes o al gobierno regional, tomen cartas en el asunto. Por otro lado, por otro lado de la información, les contamos a nuestros oyentes, miren, que el Comité Digital de Seguridad Ciudadana, CODISEC, del distrito de Marmot, invita a todos los pobladores a participar de la tercera consulta pública para el día 27 de agosto de 2026, a horas 3 de la tarde. Se llevará a cabo en el auditorio de la Municipalidad Digital de Marmot Compín, donde hacemos un llamado a todas las autoridades, llámese presidente de Ronda Campesina, director del colegio, tenientes gobernadores, representantes del puesto de salud, juez de paz, también los agentes municipales, al comisario de la Policía Nacional del Perú, de Compín, su prefecto, entre otras autoridades locales. Miren, así lo dio a conocer para Chami Noticias María Celinda Castillo Valverde, alcaldesa de la Municipalidad de Marmot. Miren, también les contamos a nuestros oyentes, miren, que acá en la provincia de Gran Chimuno tiene, miren, el subprefecto. Basta que haya sido cambio de presidente de la República. ¿Qué pasa con las autoridades que no reclaman? Queremos que haya una autoridad y el subprefecto. Señores autoridades de la provincia de Gran Chimú, hay que reclamar que se nombre a otro subprefecto en la provincia. Ese es otro, miren, otra forma de autoridad que no tenemos. ¿Pero por qué se da eso? Porque cambio de autoridad y sucede estas cosas. Por eso es que nosotros pedimos que haya una nueva autoridad para que la provincia tenga. Y miren, hablando de eso de las autoridades, por ejemplo, miren, el distrito de Marmol Compín, el subprefecto que tenemos, hace unos días yo conversé con él, si él conocía todos los lugares que conforman la provincia de Gran Chimú y los distritos, por ejemplo, el distrito y su caserío, el distrito de Marmol, donde él me dijo que Quilca no conoce, dense cuenta. Por eso digo, ¿qué clases de autoridades se eligen en la zona? Que no conozcan, no visitan, ni tampoco, miren, tienen coordinación con su teniente gobernador. Y eso lo veo muy mal. Esa es la información, Mari, que queremos dar a conocer a nuestros adelante estudios centrales.
6: Muchas gracias a nuestro compañero Esteban Marino Gamboa López por la información. Y con estos datos desde la provincia de Gran Chimú, nos despedimos. Muchísimas gracias. Continúen la programación de Chami Radio. Se quedan en compañía de Isbenia Serna y Conocer para Amar. Permiso.
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5: 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En Chami Radio, 1:59 p.m.
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2:05, 2:05. ¿Qué tal, amigos y amigas? ¿Cómo están ustedes? Muy buenas tardes. En esta oportunidad, Ismenia Serna los acompaña en Conocer para Amar, agradeciéndoles a cada uno de ustedes su fiel sintonía e invitándolos a continuar en nuestra programación. Iniciamos Conocer para Amar.

2:14. Nosotros continuamos acompañándote desde Chami Radio, Señal de Libertad, en los 11:40 de la amplitud modulada. Estamos en Conocer para Amar.

Señor, te amamos esta noche. Con amor eterno, Señor, tú nos has amado. Y nosotros, Señor, confesamos hoy que tú harás cualquier cosa por nosotros, porque nos amas. Canta conmigo.

0: sientes sin salida. Quizá todas las cosas parece que están en contra de ti. Sientes un peso encima de ti. Pero Dios es especialista en imposibles. Él puede dar agua de la roca. Él puede abrir el mar rojo. Él puede dar cualquier cosa que tú necesites. Si solamente puedes creerlo, Él es el mismo Dios. Canta conmigo.
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2:25 minutos. Seguimos acompañándote en esta tarde de Conocer para Amar.

2:30 minutos. 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
1: Y a esta hora de la tarde, el grupo Siembra llega con este temita musical, como el colibrí. Estamos en Conocer para...

2:37, 2:37 minutos. Nada me apartará. Esta canción que escuchamos a continuación.

Vamos. El Papa León XIV nos invita a unirnos a su oración. En este mes de agosto,

Nel nome del Padre, del Hijo e dell'Espíritu Santo. Amen.

Señor Jesús, buen pastor, tú recorres nuestras calles y plazas, entras en los edificios altos y en los barrios humildes, acompañas silenciosamente a millones que buscan sentido en medio del ruido y la prisa. Conoces, Señor, el corazón de la ciudad, sus luces y sombras, su bullicio y su soledad. Sabemos que las ciudades están llamadas a ser lugares de libertad y oportunidad, pero también pueden transformarse en espacios de anonimato y aislamiento. Por eso hoy te pedimos una mirada nueva, capaz de descubrir en la vida urbana el terreno fecundo para anunciar tu evangelio. Danos una fe creativa y profunda que no se quede en las palabras, sino que se encarne en gestos sencillos y cercanos. Haznos iglesia en salida, capaz de tender la mano en las periferias, de dar consuelo en la soledad y de sembrar fraternidad donde reina la indiferencia.

Señor, que nuestras comunidades urbanas sean lugares abiertos y acogedores, lugares donde se comparta la esperanza, donde nadie se sienta invisible y donde la alegría de tu Evangelio ilumine la vida escondida de tantos hermanos. Haznos testigos tuyos en la ciudad, misioneros valientes y creativos que anuncien con la vida tu amor, capaz de superar la prisa, el ruido y el anonimato. Amén. 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
1: Es tiempo de mirar a ese Cristo apóstol que desde temprano ora a su Padre y durante el día se desvive llevando la salvación.
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0: El Salvador, por su sacramento adorable, se hace compañero de peregrinación. 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
1: El padre Guillermo José Chaminade nos invita a descubrir en la celebración eucarística la presencia sacramental de Jesús que se hace compañero de camino en esta peregrinación que es la vida. Reconocer al Señor al partir el pan nos ayuda a reconocerlo caminando a nuestro lado cada día, acompañando nuestra vida personal y comunitaria.
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5: Chami Radio, 12 de la tarde, con 52 minutos.

2:53. Nos vamos despidiendo ya, amigos y amigas, agradeciéndoles a cada uno de ustedes su fiel sintonía. Sigan en la sintonía, que ya viene Alex Chávez con En

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1: Ninguno de nosotros podría estar acá si no tuviéramos a nuestras mujeres, cada una a su lado, ¿saben? Uno se lleva los aplausos arriba de un escenario, pero en realidad ellas merecen muchísimo más aplausos que nosotros. Así que un aplauso para nuestras mujeres.

Entre otras cosas, lo que más me gustó de mi mujer cuando yo la conocí fueron sus ojos, entre otras cosas. Y le hice una canción a ella y a sus ojos. Y quiero hacerte recordar cuando cante esta canción cómo miras a la persona que amas. Cómo te mira ella, pero cómo la miras vos a ella. Hay una vieja leyenda de una bestia. Dicen que era un príncipe, que alguien lo había convertido en bestia, pero parece que la verdadera historia es que era una bestia, nació bestia, vivió bestia, iba a morir bestia. Pero hubo una princesa que tanto lo quería, que lo miraba y se imaginaba un príncipe. Lo miraba y se imaginaba un príncipe, lo miraba y se imaginaba un príncipe. Y con tanto amor lo miró que al final lo transformó en un príncipe. Lamentablemente en la vida real a veces es al revés. Alguna gente que conozco se casó con el príncipe azul de sus sueños, pero de tanto mirarlo como bestia lo convirtió en bestia. Mira con amor aquel que está a tu lado. Mira con amor aquel que está a tu lado.

Señor Jesús, aquí nos tienes reunidos al pie de la cruz, con tu madre y el discípulo que tú amabas. Te pedimos perdón por nuestros pecados, que son la causa de tu muerte. Te damos gracias por haber pensado en nosotros, en aquella hora de salvación, y habernos dado a María por madre. Virgen Santa, acógenos bajo tu protección y haznos dóciles a la acción del Espíritu Santo. San Juan, alcánzanos la gracia de acoger como tú a María en nuestra vida y de asistirla en su misión. Amén.

0: en Chami Radio, 3 de la tarde, con un minuto.
1: De la tarde con un minuto. Hola, hola, ¿qué tal? ¿Cómo están? Buenas tardes, bienvenidos y bienvenidas. Esto es En Mancha. Yo soy Alexander Chávez, como siempre, invitándolos a que puedan desde estos instantes acompañarnos, a que puedan sumarse aquí en los 11:40 AM. ¿Listo? Llamen a través del 97 64 61 954. Inicia la tarde juvenil a esta hora.

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3 de la tarde con 9 minutos. Esto es Sin Mancha, aquí en los 11:40 AM. Llama, comunícate a través del 97-64-61-954. Envíanos sus mensajitos de texto a través de nuestra línea telefónica. Tenemos el WhatsApp habilitado a esta hora para que puedas hacernos llegar tus saluditos, tus pedidos musicales. Esto es Chami Radio, señal de libertad en Mancha. A esta hora, tarde juvenil.

0: en Chami Radio, 3 de la tarde y 16 minutos.
1: De la tarde con 17 minutos a nivel nacional, 3 de la tarde, 17 minutos. 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

0: 3 de la tarde ya con 21 minutos a nivel nacional. Tú estás disfrutando en Mancha esta hora, el programa juvenil, Llama, comunícate a través del 97-64-61-954. Nuestro número de comunicación telefónico totalmente habilitado, activado, Haznos llegar tus saluditos, tus pedidos musicales y vamos a disfrutar de Ataque 77. No me arrepiento de este amor, dice la canción así.
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3: 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En Chami Radio, 3 de la tarde y 26 minutos.
4: 3 de la tarde, 26 minutos a nivel nacional. 3 de la tarde con 26 minutos. Te escuchas en Mancha, aquí en los 11:40 AM. Y vamos a disfrutar de la Bella Luz. La Bella Luz nos canta Mix Bella Luz.

0: en Chami Radio, 3 de la tarde, con 44 minutos.
1: De la tarde, 44 minutos, y aquí está el osito pardo, porque las chicas nos piden, las chicas quieren bailar. Por tus errores, ahora sufren, nos cante el osito pardo.

Nel nome del Padre, del Hijo e dell'Espíritu Santo. Amen.

Señor Jesús, buen pastor, tú recorres nuestras calles y plazas, entras en los edificios altos y en los barrios humildes, acompañas silenciosamente a millones que buscan sentido en medio del ruido y la prisa. Conoces, Señor, el corazón de la ciudad, sus luces y sombras, su bullicio y su soledad. Sabemos que las ciudades están llamadas a ser lugares de libertad y oportunidad, pero también pueden transformarse en espacios de anonimato y aislamiento. Por eso hoy te pedimos una mirada nueva, capaz de descubrir en la vida urbana el terreno fecundo para anunciar tu evangelio. Danos una fe creativa y profunda que no se quede en las palabras, sino que se encarne en gestos sencillos y cercanos. Haznos iglesia en salida, capaz de tender la mano en las periferias, de dar consuelo en la soledad y de sembrar fraternidad donde reina la indiferencia.

Señor, que nuestras comunidades urbanas sean lugares abiertos y acogedores, lugares donde se comparta la esperanza, donde nadie se sienta invisible y donde la alegría de tu Evangelio ilumine la vida escondida de tantos hermanos. Haznos testigos tuyos en la ciudad, misioneros valientes y creativos que anuncien con la vida tu amor, capaz de superar la prisa, el ruido y el anonimato. Amén.

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0: El Salvador, por su sacramento adorable, se hace compañero de peregrinación. 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

3 de la tarde con 58 minutos. Cuyay Jauja nos canta Adiós, tunantero a esta hora. 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
11: 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Esperamos. ¡Vamos!

0: porque los milagros no solamente ocurren cuando un paralítico se levanta de una silla de ruedas. Eso es un milagro, pero también un milagro es eso que Dios hace en nuestros corazones cuando nos encontró, cuando nos salvó. Eso fue un milagro porque no lo merecíamos. A ver, una pregunta. De aquí, de ustedes, ¿a quién le gusta el rap? ¿En serio, te gusta el rap? Diego, ¿te gusta el rap? ¿O es porque yo estoy aquí? Bueno, vamos a hacer algo. ¿Qué tal si le cuento una historia en rap? ¿Me la aguantan? ¿O dice así?
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sucedió y nadie vio que un milagro aconteció. Desapareció el lobo y el león prevaleció. Nació alguien nuevo de algo sucio y destruido. 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

Gracias a ustedes por su amor y por sus oraciones, por respaldar y compartir mis canciones, teniendo presente que solo soy un referente, que Cristo fue quien hizo de mí un

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Papa León XIV. Nos invita a unirnos a su oración. 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

Nel nome del Padre, del Hijo e dell'Espíritu Santo. Amen.

Señor Jesús, buen pastor, tú recorres nuestras calles y plazas, entras en los edificios altos y en los barrios humildes, acompañas silenciosamente a millones que buscan sentido en medio del ruido y la prisa. Conoces, Señor, el corazón de la ciudad, sus luces y sombras, su bullicio y su soledad. Sabemos que las ciudades están llamadas a ser lugares de libertad y oportunidad, pero también pueden transformarse en espacios de anonimato y aislamiento. Por eso hoy te pedimos una mirada nueva, capaz de descubrir en la vida urbana el terreno fecundo para anunciar tu evangelio. Danos una fe creativa y profunda que no se quede en las palabras, sino que se encarne en gestos sencillos y cercanos. Haznos iglesia en salida, capaz de tender la mano en las periferias, de dar consuelo en la soledad y de sembrar fraternidad donde reina la indiferencia.

Señor, que nuestras comunidades urbanas sean lugares abiertos y acogedores, lugares donde se comparta la esperanza, donde nadie se sienta invisible y donde la alegría de tu Evangelio ilumine la vida escondida de tantos hermanos. Haznos testigos tuyos en la ciudad, misioneros valientes y creativos que anuncien con la vida tu amor, capaz de superar la prisa, el ruido y el anonimato. Amén.

0: Celebremos el tiempo ordinario, siguiendo los pasos de Cristo.
1: Es tiempo de mirar a ese Cristo apóstol que desde temprano ora a su Padre y durante el día se desvive llevando la salvación.
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1: En tiempo ordinario, todo es gracia para quienes están atentos y tienen fe y amor.

0: el Salvador, por su sacramento adorable, se hace compañero de peregrinación. 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
1: El padre Guillermo José Chaminade nos invita a descubrir en la celebración eucarística la presencia sacramental de Jesús que se hace compañero de camino en esta peregrinación que es la vida. Reconocer al Señor al partir el pan nos ayuda a reconocerlo caminando a nuestro lado cada día, acompañando nuestra vida personal y comunitaria.
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0: en Chami Radio, 5 de la tarde, con 19 minutos.
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Nos invita a unirnos a su oración. 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

0: estos controlan el movimiento urbano y de urbano.
1: ¡Prestige!
2: Nosotros tenemos el control. El cartel. Gelo.

En el nombre del Padre, del Hijo y del Espíritu Santo. Amén.

Señor Jesús, buen pastor, tú recorres nuestras calles y plazas, entras en los edificios altos y en los barrios humildes, acompañas silenciosamente a millones que buscan sentido en medio del ruido y la prisa. Conoces, Señor, el corazón de la ciudad, sus luces y sombras, su bullicio y su soledad. Sabemos que las ciudades están llamadas a ser lugares de libertad y oportunidad, pero también pueden transformarse en espacios de anonimato y aislamiento. Por eso hoy te pedimos una mirada nueva, capaz de descubrir en la vida urbana el terreno fecundo para anunciar tu evangelio. Danos una fe creativa y profunda que no se quede en las palabras, sino que se encarne en gestos sencillos y cercanos. Haznos iglesia en salida, capaz de tender la mano en las periferias, de dar consuelo en la soledad y de sembrar fraternidad donde reina la indiferencia.

Señor, que nuestras comunidades urbanas sean lugares abiertos y acogedores, lugares donde se comparta la esperanza, donde nadie se sienta invisible y donde la alegría de tu Evangelio ilumine la vida escondida de tantos hermanos. Haznos testigos tuyos en la ciudad, misioneros valientes y creativos que anuncien con la vida tu amor, capaz de superar la prisa, el ruido y el anonimato. Amén.

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0: El Salvador, por su sacramento adorable, se hace compañero de peregrinación. 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
1: El padre Guillermo José Chaminade nos invita a descubrir en la celebración eucarística la presencia sacramental de Jesús que se hace compañero de camino en esta peregrinación que es la vida. 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

Papa León XIV. Nos invita a unirnos a su oración. En este mes de agosto,

Nel nome del Padre, e del Hijo, e dello Spirito Santo. Amen.

Señor Jesús, buen pastor, tú recorres nuestras calles y plazas, entras en los edificios altos y en los barrios humildes, acompañas silenciosamente a millones que buscan sentido en medio del ruido y la prisa. Conoce, Señor, el corazón de la ciudad, sus luces y sombras, su bullicio y su soledad. Sabemos que las ciudades están llamadas a ser lugares de libertad y oportunidad, pero también pueden transformarse en espacios de anonimato y aislamiento. Por eso hoy te pedimos una mirada nueva, capaz de descubrir en la vida urbana el terreno fecundo para anunciar tu evangelio. Danos una fe creativa y profunda que no se quede en las palabras, sino que se encarne en gestos sencillos y cercanos. Haznos iglesia en salida, capaz de tender la mano en las periferias, de dar consuelo en la soledad y de sembrar fraternidad donde reina la indiferencia.

Señor, que nuestras comunidades urbanas sean lugares abiertos y acogedores, lugares donde se comparta la esperanza, donde nadie se sienta invisible y donde la alegría de tu Evangelio ilumine la vida escondida de tantos hermanos. Haznos testigos tuyos en la ciudad, misioneros valientes y creativos que anuncien con la vida tu amor, capaz de superar la prisa, el ruido y el anonimato. Amén.

0: Celebremos el tiempo ordinario, siguiendo los pasos de Cristo.
1: Es tiempo de mirar a ese Cristo apóstol que desde temprano ora a su Padre y durante el día se desvive llevando la salvación.
0: Es tiempo en que debe crecer nuestra fe, nuestra esperanza y nuestro amor.
1: En tiempo ordinario, todo es gracia para quienes están atentos y tienen fe y amor.

0: el Salvador, por su sacramento adorable, se hace compañero de peregrinación. Beato Guillermo José Chaminade.
1: El padre Guillermo José Chaminade nos invita a descubrir en la celebración eucarística la presencia sacramental de Jesús que se hace compañero de camino en esta peregrinación que es la vida. Reconocer al Señor al partir el pan nos ayuda a reconocerlo caminando a nuestro lado cada día, acompañando nuestra vida personal y comunitaria.
0: El Salvador, por su sacramento adorable, se hace compañero de peregrinación. Beato Guillermo José Chaminade.
2: Porque el espíritu del Beato Guillermo José Chaminade sigue vivo.
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